0: Son las 2:02.
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0: Son las 3:32.
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0: Son las 4:01.
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0: Son las 4:32.
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0: Son las 6:30.
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1: Son las 7 y 15 minutos.
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1: Hola, muy buenos días a todos, muy buenos días a todas. Esto es todo Noticias Latinas desde aquí, desde Diversa Radio. Gracias por estar ustedes sintonizados con esta señal 96.7, Diversa Radio desde Madrid para el mundo, porque es que con internet nos oyen en cualquier parte, ¿no? Cada vez que pasan las horas, pues se agotan las posibilidades de que Iván Cepeda recupere más de 250.000 votos que lo separan de Abelardo de la Espriella. Hay que decir que la división existente en los electores también ha llegado a los diferentes observadores que asistieron al país para reportar la transparencia del proceso. Y hay observadores de observadores. Hay observadores como, por ejemplo, la Unión Europea, que pues ha hecho una valoración bastante elogiosa del sistema electoral colombiano, pero también hay otros observadores provenientes de otros países latinoamericanos que pues han dicho que el proceso ha tenido problemas, en este caso por compra de votos desde antes, no desde el día de las elecciones. Y de existir, si existió algún tipo de triquiñuela con las elecciones, pues parece ser que hay que buscar en este caso el producto de eso, de esa supuesta opacidad. Hay que buscarla en los días previos, no hay que buscarla el día de las elecciones, por lo menos no hasta donde se lleva el tema del reconteo de votos de las mesas impugnadas, porque el margen de error ha sido muy pequeño, eso también hay que decirlo. Y eso tiene que ver con la registraduría. La registraduría no puede, y yo quiero que los colombianos entendamos la diferenciación de lo que significan órganos de control en un proceso eleccionario en Colombia. Mire, por un lado está la Registraduría General del Estado, ¿cierto? Ellos son los, digamos, los rectores de este proceso. La registraduría se encarga de todo el aparataje de sistematización de resultados, de puesta a punto de los puntos de votación, valga la redundancia, más de 122.000 mesas, de todo lo que es la logística del proceso electoral, de los tarjetones, de la impresión, del software, que tampoco han estado exentos de alguna polémica. Luego viene el Consejo Nacional Electoral, que no es lo mismo que la Registraduría. No es lo mismo que la Registraduría. La Registraduría es el ente que permite que el proceso electoral se lleve a cabo en la medida de lo posible sin traumatismos. Y luego viene el Consejo Nacional Electoral, que es, en este caso, quien oficialmente le dice al país quién ganó las elecciones. Ahora bien, también viene, en este caso, la Fiscalía, que la Fiscalía podría estar en el proceso previo, por ejemplo, a un proceso electoral, a ir a las urnas. La Fiscalía pudo, por ejemplo, en este caso, haber intervenido más en el tema del trapicheo de compra de votos, porque efectivamente es algo que incluso la misión de observación, la MOE, lo reconoce y dice que se presentaron unas anomalías bastante grandes, bastante notorias con el tema de la compra de votos. Es decir, pensar que nosotros hemos tenido un resultado indistintamente de si el ganador al final de todo se da como ganador oficialmente a Abelardo de la Espriella, pensar que hemos tenido un proceso electoral exento de irregularidades, pues también hace parte, digamos, de una simpleza que no nos la podemos permitir si queremos corregir los problemas a futuro. Porque se cometen delitos electorales a veces bastante complicados de detectar, otras que son muy evidentes y que uno dice, bueno, pero ¿por qué no se hizo nada en esto? Y es donde se involucran diferentes instituciones del Estado. Insisto, por un lado está la registraduría, por el otro lado está el Consejo Nacional Electoral, que valga decirlo, es un ente político. En el Consejo Nacional Electoral, a pesar de que los que forman parte del Consejo Nacional Electoral se les denomina magistrados, pues estas personas distan mucho de los magistrados que conocemos, por ejemplo, de la Corte Suprema de Justicia, que son personas que llegan allí ya con una carrera muy dilatada en la rama judicial. Se supone que son juristas que tienen las condiciones suficientes para conformar el máximo órgano de justicia del país, ¿no? La Corte Suprema. O, por ejemplo, el Consejo de Estado, que también en este caso son considerados como magistrados. O, por ejemplo, la Corte Constitucional, ¿no? Que también son considerados como magistrados. Pero no son políticos. En este caso estamos hablando de órganos jurídicos. Mientras que el Consejo Nacional Electoral sí que es un órgano político, a pesar de que sus integrantes se denominen magistrados. Esto es importante aclararlo porque el Consejo Nacional Electoral se mueve también un poco de acuerdo a la representación que los partidos políticos tengan en él. Y no es para todo el mundo. No llega allí todo partido político tiene su representante en el Consejo Nacional Electoral. No. Hay, por ejemplo, colectividades que están sobrerepresentadas en el Consejo Nacional Electoral porque su formación pues se hizo en un momento en el que poseían algún tipo de mayorías, en fin. Pero estamos hablando de que es un ente netamente político, ¿sí? ¿Por qué explico esto? ¿Por qué me empeño en explicar esto? Porque más adelante, primero vamos a escuchar a Esteban González Pons, que es el director de la Misión de Observación Electoral de la Unión Europea. Explico esto porque es que hay un punto, una piedra de choque, una piedra de tropiezo entre los resultados que hasta ahora conocemos y el procedimiento que se establece para separar la forma, diferenciar la forma en la que se hace el conteo cuando hay impugnaciones, el conteo de los votos en Colombia, municipios y departamentos, distinto a cómo se hace con el voto depositado en el exterior. Desde 1994, ese reconteo de votos, si se pide, si hay impugnaciones, se hace basado en la fe que pueda poner un cónsul o la misión diplomática dentro de esas actas que se envían. El voto en físico no se cuenta. Atención, señoras y señores, el voto en físico no se cuenta. Es muy probable que el voto que usted depositó en Australia, en Japón, en China, en España, en Estados Unidos, llegará, pero ese voto nunca lo van a sacar para poder cotejar con lo que se puso en las actas. Con lo cual hay que creer el sistema electoral colombiano y es ahí donde tendría en este caso que haber una modificación, no tanto para que gobierne Iván Cepeda y para que los resultados sean otros, no, yo no iría yo no sería tan optimista, para ser sincero, pero de cara a futuro y especialmente en momentos en el que el mundo vive una polarización tan grande, donde las elecciones, prácticamente estamos asistiendo a elecciones donde no vemos mayorías impresionantes, ¿no? De que el candidato que gana con una diferencia enorme. Fíjese lo que ha pasado, por ejemplo, en Perú, que también permítanme decirlo, no necesariamente el que entrega resultados primero es el que tiene el mejor sistema electoral. Porque es que a nosotros nos están metiendo en la cabeza que el hecho de tener resultados a 2 horas del cierre de las urnas, miren, el resultado del preconteo, que a mí me parece un buen sistema, yo no estoy diciendo que no, el resultado del preconteo arrojó datos tan cercanos a lo que se conoció al final, a los 47 minutos. Yo en el chat de la familia, a los 47 minutos, les puse un mensaje y les dije, porque todos estábamos opinando, les dije, esto se va a ir a impugnaciones y seguramente se va a resolver por los jueces de la República y los notarios. Y evidentemente así está siendo. A los 47 minutos, no porque uno sea un aventajado en este tipo de temas, sino porque sencillamente el sistema electoral corre muy a prisa, y eso está bien, yo no estoy diciendo que esté mal. Lo que pasa es que no siempre ir más rápido es ir mejor. Y en este caso, pues en Perú, nos vamos a ser sinceros, podríamos tener una pequeña lección de que pues el país hoy no está en la calle matándose unos a otros. El resultado de la elección allí también ha sido muy mínimo y todavía no hay no se ha proclamado un ganador. ¿Sí? Y eso no significa que sea un peor sistema. ¿Sí? Eso significa que se toman su tiempo para comprobar que efectivamente lo que se sienta en actas es se compadece con lo que aparece en las urnas. Pero a nosotros en el exterior eso no lo valen. Eso es importante que lo tengamos en cuenta. Los votos nuestros no van a ser sacados de la urna, no van a ser sacados de la valija diplomática. Los votos nuestros van a se refrendan, porque incluso ya ese proceso lo cerró ayer. La registraduría cerró ese proceso del voto de los colombianos. El Consejo Nacional Electoral, que por cierto, la competencia ya no la tiene la registraduría, sino el Consejo Nacional Electoral. Mire lo curioso, ¿sí? Ya, es decir, en Colombia existe un sistema que cuenta el voto de los colombianos dentro de Colombia, con unos órganos que revisan posibles impugnaciones dentro de Colombia, al estilo colombiano, pero para nosotros los colombianos en el exterior es diferente. Es diferente. Y nos estamos dando cuenta de eso ahora. Yo también tengo que confesarles que yo no sabía. Yo me vengo a enterar en las últimas horas de que tenemos un sistema diferencial, que los colombianos en el exterior tenemos un sistema diferencial. Ahora, les cuento esto porque es que yo estoy pegado al clavo ardiendo de que de pronto aparezcan los 250,000 votos que separan a Iván Cepeda y a Abelardo de la Espriella a partir del voto en el exterior. No, insisto, yo no sería tan optimista. Pero, sí me parece que hay un elemento diferenciador del colombiano que está dentro de Colombia al colombiano que está fuera de Colombia, y eso sí me parece un elemento mínimo de debate y de discusión dentro de todo lo que significa el sistema electoral colombiano, si queremos corregir las fallas que se presenten a futuro, teniendo en cuenta que es un sistema que tiene muchas salvaguardas, también hay que decirlo. Eso no es mentira. El sistema electoral colombiano tiene muchas salvaguardas. Tantas salvaguardas tiene que si a alguien le dio por hacer trampa, sí, probablemente prefirió hacerla antes de que los ciudadanos llegaran a las urnas y no en las urnas, porque allí la cosa seguramente iba a ser más complicada. Nosotros tenemos un sistema de veeduría de las mesas de votación por parte de quienes se llaman testigos, por eso se llaman testigos, porque se supone que estas personas se ponen ahí para que vigilen lo que ha ocurrido y reporten. Y adicionalmente hay que tener en cuenta que en esta elección particularmente se permitió que se tomaran fotos al E14, que es al final ese documento donde está consignado el resultado de esa urna, y se permitió que se tomaran, con lo cual si yo tenía una especie de registraduría paralela de mi campaña política, a mí también me llegaban esas fotos y yo podía también hacer mi propio conteo. El problema es que en eso fallamos, no funcionó igual que en 2022, porque la campaña de Iván Cepeda no tuvo en cuenta, yo creo que ahí faltó mucho, hubo mucha mesura en todo. Mejor dicho, la campaña se pareció al candidato en el tema del manejo de los recursos. Hubo una delicadeza enorme a la hora de gastarse un centavo, y entonces al final, pues mire lo que decían ayer Luis Guillermo Pérez, ni siquiera le giraron el dinero para pagarle el transporte a los testigos, porque una cosa es que un ciudadano diga, mire, yo quiero ayudar, yo quiero colaborar. Ah, bueno, muy bien, aquí lo esperamos a las 5 de la mañana. Parce, en un país donde uno junta moneditas para pagar el Transmilenio, para pagar el transporte, pues necesariamente eso es una labor de partido. Es como si yo le digo a alguien, oiga, venga, me ayuda y me echa una mano para echar asadón aquí en el jardín. pues hombre, yo lo que no puedo hacer es traer una persona que se pague su transporte, que venga, que coja el asadón, que me ayude a echarle mano al jardín y encima no darle ni el almuercito, ni una gaseosa, ni un jugo de mandarina. Pues, es decir, eso no se hace, ¿no? Entonces, ahí hubo un escrúpulo enorme. Yo creo que en eso nos equivocó, o se equivocó la campaña. Y nos dimos cuenta pues que nos pasa factura el hecho de haber tenido diferentes visiones, no tanto visiones de izquierda, sino diferentes marcas de izquierda al interior de una sola campaña política. Recuerden que la fusión entre la Colombia Humana, con la Unión Patriótica, con, a pesar de que ya venían de tiempo atrás trabajando más o menos juntos, pues hombre, para nadie fue un secreto la pugna que se generó en la conformación de las listas, y yo creo que todo eso llegó a pasar factura al final, ¿no? Todo eso pasó factura al final. No hubo un entendimiento dentro de la campaña para que los recursos se gastaran. Yo incluso creo que incluso quedó plata. La plata que tenían autorizada a gastarla no se la gastaron. Sí, no se la gastaron. A eso, amén de muchos otros errores que se cometieron. Yo siempre dije aquí que a mí me parecía que era un error que Iván Cepeda, desde la primera vuelta, no saliera a debates públicos, no saliera a conceder entrevistas. No, nos subimos en la cresta de la ola de que las encuestas marcaban que el hombre iba sobrado. Y marcó siempre, mire lo curioso, marcó siempre que se hizo encuesta, salvo la última, ya cuando el tiempo estaba premiando, marcó siempre el primer lugar. Y nos quedamos con eso, y yo creo que sí, la política hay que hacerla de una forma absolutamente transparente, ojalá muy cercana a la gente, ojalá, pero uno no puede descuidar la estrategia. Tiene que haber estrategia para todo. Y por eso es que los estrategas de campañas políticas cobran tanto. Cobran millonadas, se hacen de oro en una campaña política. Porque una estrategia es, un candidato es un producto, una candidata es un producto. Perdónenme tener que decirlo, pero es así. Y dependiendo de la estrategia que se utilice para vender ese producto, pues se comprará más o se comprará menos. Se lo llevará la gente para la casa, se lo comerá en el camino o se quedará en los estantes, ¿no? Esperando a que vengan a recoger lo que queda, pues porque no se vende. Los estrategas están para eso. Y claro, hay quienes nos llevan mucha ventaja en eso, porque pues cuando uno fabrica un candidato, como ocurrió con Abelardo de la Espriella, pues al final uno lo que puede decir es: no ganó Abelardo de la Espriella, ganó una estrategia. Y para eso pues se dejaron unos recursos enormes que ya todos sabemos. Vamos a escuchar a Esteban González Pons, que es el director de la misión de observación electoral de la Unión Europea, que da un parte de confianza en el desarrollo del proceso, haciendo la salvedad de que hasta este momento, hasta el momento en el que ustedes están escuchando esto, pues no hay una proclamación definitiva de un ganador de las elecciones del domingo pasado. Esteban González Pons, hay que decir, pues es una persona activa dentro del Partido Popular Español.
2: En línea con las normas internacionales sobre transparencia, integridad y trazabilidad del voto. Es importante señalar que una auditoría internacional encargada por la registraduría valoró positivamente el software de gestión de resultados. Hubo un incremento en el número de los testigos de los partidos, que son garantía de transparencia y que pudieron desempeñar su labor sin restricciones. Tras el cierre de las mesas, el conteo de los votos fue también transparente y muy rápido. Casi todos ustedes pudieron comprobar que casi el 100% de los resultados del preconteo se divulgaron en apenas una hora. Las primeras fases del escrutinio, bajo la dirección de jueces y notarios de la República, se han llevado a cabo en presencia de los equipos jurídicos y representantes de los candidatos. Hasta el momento, los resultados del escrutinio confirman los del preconteo. Insisto, hasta el momento. Durante la campaña se respetaron los derechos fundamentales y los de los candidatos, que contaron con sólidos esquemas de seguridad policiales y se realizaron a lo largo, esos esquemas se produjeron a lo largo de todo el país. Sin embargo, la campaña de esta segunda vuelta ha estado muy polarizada y se ha visto a menudo muy agresiva, lo que ha generado una cierta tensión en el debate político y en la sociedad colombiana. En este punto, me gustaría reconocer el apoyo de las fuerzas de seguridad al proceso electoral. El Plan Democracia desplegó 250.000 de efectivos para garantizar la seguridad de las operaciones electorales, así como de los jurados, los testigos y los votantes en las zonas donde operan grupos armados ilegales. Y pagó un alto precio por ello. Murieron 11 soldados y 26 resultaron heridos.
1: Bueno, ahora bien, insisto, uno de los puntos de discordia entre quienes pues han impugnado los resultados viene por cuenta del voto en el exterior. Viene por cuenta del voto en el exterior. Ayer, ese proceso de escrutinio se había dado por resuelto en un 100%, ¿no? Así las cosas, pues ese resultado deja, según el dato que ellos, al que ellos le ponen la firma, deja un censo cercano a 1.4 millones de colombianos habilitados para votar en el exterior, donde participaron de ese 1.4 millones 598.669 ciudadanos, de ellos 382.808 votaron por Abelardo de la Espriella. Eso equivale a un 63,75% de votos válidos. En el caso de Iván Cepeda, del Pacto Histórico, obtuvo 208.815 votos, casi la mitad, ¿no?, de lo que obtuvo Abelardo de la Espriella, lo que equivale a un 34,77% de los votos. Es decir, el triunfo para Abelardo de la Espriella en el exterior fue arrollador. 382.808 votos, que significan un 63,75%, frente a los 208.815 de Iván Cepeda, que significa un 34,77%. De 63,75% a 34,77%. Esto con el 99% de las mesas informadas. Y atención que recalco la palabra informadas, porque según el presidente del Consejo Nacional Electoral, que es el que toma el derrotero, es el que toma el testigo de ese proceso de conteo, ¿sí? Es el que toma el testigo, ya no es la registraduría, es el Consejo Nacional Electoral. Por eso les explicaba desde el comienzo qué significa un organismo y qué significa el otro, porque aquí ese proceso queda en manos de los que se dicen magistrados, pero que son políticos, el Consejo Nacional Electoral. El presidente del CNE, Cristian Quirós, negó que se vaya a recontar los votos de forma individual en el exterior, y ahí es donde está servida la polémica. Ahora bien, la pregunta es: ¿se hace el escrutinio con los números que se dictan y se consolidan en la registraduría o se hacen en el acta física? Esta inquietud la responde el mismísimo registrador nacional, Hernán Penagos, pero cuidado, ese procedimiento que se utiliza no es válido para el escrutinio del voto en el exterior. ¿Qué quiero decir con esto? Ustedes van a escuchar al registrador, van a escuchar ahora inmediatamente al registrador hablando de cómo se hace ese escrutinio para los colombianos y el voto de los colombianos que están dentro de Colombia. Porque van a notar la diferencia en ese proceso de escrutinio para los colombianos que estamos fuera de Colombia. Y desde ya les puedo decir que no es el mismo procedimiento. No es el mismo procedimiento. La pregunta es ¿por qué? Y entonces la respuesta que dan es que como para poder en este caso hacer ese escrutinio con voto en físico, en caso tal de que se presenten impugnaciones, pues hay que esperar a que el voto en físico llegue. Y ellos dicen que eso, la argumentación que dan, es que eso puede demorar mucho la entrega de los resultados, que podría ser 2 semanas o no sé qué. Es decir, aquí privilegiamos la rapidez de entregar un resultado, ¿sí? Frente a el escrúpulo porque ese resultado sea el real, el definitivo, el que compagine un número que aparece escrito en un papel. Vamos a desmenuzarlo de esta forma gráfica. Una cosa es que yo tenga un número escrito en un papel con las firmas de rigor de mi hijuemadre, ¿sí? Y otra cosa es que ese número que yo tengo escrito en un papel se parezca o sea el reflejo idéntico a los votos que están depositados en una urna. Es decir, en Colombia, para cerrar este tema de las elecciones del domingo, nunca se va a sacar los votos de la urna de los colombianos en el exterior. Ellos se conforman, porque además así lo dicen ellos que dice la ley, con la validación que dan cónsules y embajadores. Con lo cual, si el cónsul dice que en Madrid, por ejemplo, votaron tantos y lo firma, pues al cónsul hay que creerle. Si el cónsul de Valencia o el de Miami o el de Toronto o el de, dice el de Santiago, si el cónsul dice que esos resultados fueron así, esos resultados fueron así. Yo les pregunto a los colombianos en el exterior y a las colombianas en el exterior, indistintamente, ahí, y digo por anticipado, ahí no van a aparecer los 250,000 votos. No van a aparecer los 250,000 votos. Ahí no va a ganar la elección nadie. No. Porque estamos hablando de 250,000 votos de diferencia. Y si nos atenemos a la cantidad de gente que votó, pues tendría que haber un margen de error enorme, muy grande. Pero yo sí creo que nos están tratando de una forma diferencial. Como casi siempre. A pesar de que le echan manos a nuestra remesa y se convierte en algunos casos, a veces incluso, en la primera generadora de divisas para el país y en el sostenimiento de la economía, porque donde se caiga eso, donde nosotros dijéramos un día no giramos más a Colombia, ojo, porque eso tiene un impacto, eso puede derrumbar el país, ¿sí? Pero resulta que a nosotros sí nos dan un dato diferenciado. Y entonces nos dicen, no, mire papito, no esperen que contemos eso porque eso demora mucho tiempo, imagínense traerlos por allá de Australia y no sé qué, porque se necesita dar un resultado. Y a mí me parece que esta elección tan reñida, la primera elección tan reñida en la historia electoral de Colombia, pues lo que nos tiene que hacer es que suene la campana de alerta, no para este proceso, yo creo que esto ya está jugado, sino para los procesos que vienen si queremos mejorar el sistema. Lo que no podemos los colombianos en el exterior es permitir que entonces yo no tengo nada en contra de los cónsules ni de los embajadores, ni más faltaba. Pero yo sí quisiera que si en algún momento se presenta una irregularidad, a mí me lo confirmen con el voto que yo puse en la urna y no porque el embajador lo dijo o porque el cónsul lo dijo. Porque me parece que eso es una deficiencia del sistema. Es una deficiencia del sistema. Bueno, entonces, ¿qué fue lo que dijo Cristian Quirós, que es el presidente del Consejo Nacional Electoral? No de la registraduría, por favor, no vayamos a confundir estas dos cosas, ¿sí? Es el Consejo Nacional Electoral, que es un ente político, no jurídico, político, ¿sí? Y donde tiene mayoría de magistrados. El Consejo Nacional Electoral, mayoría de los partidos de derecha. Sí, mayoría y bastante mayoría. Entonces son 9 y creo que de partidos de derecha son como 6. Sí, o sea, que entonces, pues por eso es importante establecer esta diferencia. Dice el presidente Cristian Quirós, el presidente del Consejo Nacional Electoral, y lo van a escuchar también. El escrutinio en el exterior se realiza con las actas que realizan todos los días los cónsules porque se consolida la votación de 8 días. Los cónsules van consolidando las actas, no las envían. Nosotros no la hacemos. Con los votos. Lo hacemos con las actas que consolida la registraduría y que nos envían sus delegados, no con los votos, ahí es donde está lo polémico, no con los votos que llegan porque entienden que la primera vuelta fue hace 21 días y esperando los votos pueden pasar más de 3 o 4 semanas. Entonces no sería posible tener una segunda vuelta. Eso es lo que argumentan desde el Consejo Nacional Electoral, su presidente Cristian Quirós, y yo quiero que ustedes lo escuchen aquí, porque esta declaración es muy importante, ahí es donde está el tema de la polémica actual.
3: Mire, para tener claro cómo funciona el escrutinio en el exterior, para todos, el escrutinio en el exterior se realiza con las actas que realizan todos los días los cónsules porque se consolida la votación de 8 días. Los cónsules van comentando las actas, nos las envían y nosotros no hacemos con los votos, lo hacemos con las actas que consolida la registraduría y que nos envían sus delegados. No con los votos que llegan porque entienden que la primera vuelta fue hace 21 días y esperamos los votos, pueden pasar más de 3 o 4 semanas, entonces no sería posible tener una segunda vuelta. Para esta vuelta es igual, se realizan con las actas que consolida la Registraduría Nacional del Estado Civil.
4: Es decir, ¿va a seguir entonces el cabeza de los magistrados del Consejo Nacional Electoral?
3: Siempre ha sido así y será el Consejo Nacional Electoral el que consolide la votación en el exterior y pueda dar el resultado del escrutinio.
5: Desde el año 94 viene siendo así.
3: Desde el año... ¿El señor procurador le dice?
5: Desde el año 94 viene siendo igual, no ha cambiado.
1: Y mire, y le apostilla el procurador Gregorio El Jac, que estaba en esa misma rueda de prensa donde ustedes han escuchado a Cristian Quirós, el presidente del CNE, le apostilla a Gregorio El Jac, el procurador, sí, eso ha sido así desde el año 2024. Entonces, como ha sido así desde el año 2024, dejémoslo así. No. Ahora viene otra cosita, ¿no? Porque es que resulta que hay un grupo de personas que han preparado una tutela por parte, pues, si el colombiano en el exterior quiere presentar esa tutela, hay un formato, ¿sí? Que donde no sería sino cambiar los nombres. El problema es que como estamos tan desorganizados, yo llevo desde esta mañana haciendo comunicación con alguien de allá, del partido, del grupo que apoyó la candidatura de Iván Cepeda. Pero es que el perro me manda que hable con el gato y el gato me dice que espere un poquito. Y entonces, como no están organizados, lastimosamente, porque hay mucha división, entonces estas son las horas, 9:34, en que no hay quien haga una declaración. Y entonces yo no puedo decirles, oiga, mándenme ustedes si quieren firmar esa tutela, mándenmela a mí y yo me encargo de eso. No, yo no voy a hacer eso porque no. Porque tengo una vida propia y hoy me llegan mis hermanas aquí a la casa y estoy feliz por eso. Pero no solo por eso, porque no es mi competencia. Yo ya estoy retirado de este tema del partido y esas cosas. Serían ellos los que tendrían en este caso que recoger el testigo y decir, oiga, sí, yo salgo, mándenme a mí la gente que quiera recibir la tutela, que me escriba acá, yo se la mando y tal. Pero es que ese es el problema, ¿no? Como decía mi abuela, ni el pobre quiere ni hay que darle, ¿no? Y entonces ese es el problema. Pero les quiero decir que hay un formato de tutela para que los colombianos en el exterior lo firmen, pongan su nombre, cambien su número de cédula y lo presenten también en lo que llaman una tutelatón, para que, quizá no para cambiar, que me entiendan esto también las personas que me están escuchando que han votado por Abelardo de la Espriella. No se trata de que con esto lo que intentamos es pensar que se van a cambiar los resultados. Yo en lo personal pienso, y tengo que ser honesto con ustedes, yo pienso que esto ya se fue así. Pero eso no significa que uno no agote digamos, las instancias existentes, porque esto no se acaba mañana, ni uno se va a morir dentro de 2 horas, ni el país lo van a cerrar dentro de 8, ¿no? Porque en 4 años vamos a tener otra votación y podemos encontrarnos otra vez con el mismo problema, y esto hay que corregirlo. Y tengan en cuenta que la tutela, ese recurso, imagínense que un juez de tutela decide coger esas tutelas, ¿sí? Coger una de esas tutelas y decir, este ciudadano tiene razón. Lo están tratando de una forma diferente frente al sistema electoral colombiano. ¿Cómo así que los votos y las impugnaciones, en este caso, se responden desde la Registraduría General de la Nación para los colombianos que votan dentro de Colombia, y esas impugnaciones se corrigen o se resuelven teniendo en cuenta el acta con el voto en físico, pero para los colombianos en el exterior resulta que no, que le cambian de organismo, ya no es la Registraduría sino el Consejo Nacional Electoral, y para acabar de completar, entonces el voto nunca llega o no llega a tiempo, y entonces hay que creer lo que dice el cónsul. E insisto, yo tengo mucho respeto por los cónsules, pero también sé que hay en muchos casos se mueven intereses políticos por parte de los cónsules. Eso es una cosa, llevo 25 años en este país y sé perfectamente que eso es así, porque me han tocado varios cónsules y me han tocado varios embajadores, y sé perfectamente que ellos también tienen en este caso una injerencia política. Y aparte de eso, pues porque bueno, el servicio exterior colombiano pues está atravesado también por eso, entre otras cosas porque no se ha profesionalizado. Mire, por ejemplo, nosotros que copiamos todo Estados Unidos, hasta presidente, cogimos uno parecido a Trump, ¿no? Bueno, cogieron uno parecido a Trump, pues, no, ¿por qué no copiamos lo bueno? Fíjese que en Estados Unidos, quien define si un diplomático, porque son diplomáticos de carrera, se posesiona como embajador en determinado país, esas aprobaciones de ese candidato las hace el Senado de los Estados Unidos. El presidente le presenta el candidato al Senado y el Senado es el que decide si sí o si no. Por eso siempre se ha dicho que la política exterior de los Estados Unidos es bipartidista, es decir, los dos partidos se ponen de acuerdo, tanto republicano como demócrata, para dar viabilidad o no a una representación diplomática. Y por eso, pues, dicen que, claro, ustedes dirán, sí, pero eso con Trump no, sí, pues es que Trump rompió todo. Pero también tiene, en este caso, varapalos. Mire lo que pasó hace apenas unas horas. El Senado de los Estados Unidos le dice a Donald Trump que tiene que parar la guerra con Irán. Y que tiene que someter a debate en el Congreso si entra en guerra o no entra en guerra. Se lo iban a parar. Y eso que los republicanos tienen mayoría. Y sin embargo, le acaban de... Yo diría incluso que el golpe más duro que ha recibido la presidencia de los Estados Unidos por parte de Donald Trump, el golpe más duro que ha recibido en el transcurso de estos, ya vamos para 2 años de presidencia de Trump, es precisamente el que se presentó hace unas horas, donde el Senado de la República lo paró en seco. Y bueno, pues es interesante eso, ¿no? Me parece a mí. Bueno, yo creo que esto es bueno dejarlo claro. Es verdad que ya lo había advertido Alejandra Barrios de la MOE, la directora de la Misión de Observación Electoral, la MOE, que tiene toda mi confianza. No confundir las siglas, por favor. Una cosa es la Registraduría, otra cosa es el Consejo Nacional Electoral, otra cosa es la MOE, ¿sí? Que es la Misión de Observación Electoral, que es un organismo no político, sí, sino que es un grupo de es una ONG, para que nos entendamos, pero que tiene una aceptación por parte de todos y un reconocimiento por parte de todos los partidos políticos, por parte de toda la institucionalidad, porque son ellos como ciudadanos los que en este caso también dan un veredicto de lo que ha sido el proceso electoral. Y sobre pues cómo se llevó a cabo el escrutinio, sí, claro, Alejandra Barrios dice que no se puede dar un ganador de momento, pero que efectivamente el proceso se ha llevado a cabo sin mayores tropiezos.
6: En el balance que hace la reunión que convoca el ministro del Interior, se hace un balance muy positivo de la jornada electoral. Todas las autoridades hicieron un balance muy positivo. La misión de observación electoral se sumó a ese balance. El día de ayer no se presentaron hechos de gravedad que pudieran afectar ni la paz electoral ni que pudieran tampoco afectar el libre desarrollo de las votaciones. Todos los hechos que se presentaron fueron aislados, inclusive aquellos que se presentaron después de las 4 de la tarde. Eso nos da la tranquilidad de que el proceso de escrutinio avanza también con la rapidez que tienen que avanzar los jueces y notarios. Es decir, aquí no hay prisa para que ellos hagan el trabajo como lo deben hacer, para que le den garantías a las dos candidaturas de que el trabajo que se está haciendo tiene trazabilidad, puede ser publicado y puede ser además revisado, no solamente por las campañas políticas, sino también por la ciudadanía en general. Nosotros confiamos completamente en el trabajo que sigue haciendo ahora el Consejo Nacional Electoral, que vamos a tener unas declaratoria de elecciones con tranquilidad. Y lo que el ministro del Interior dejó hoy absolutamente claro es que sigue acompañando en una gobernanza democrática de las elecciones hasta que estas sean declaradas. El Ministerio del Interior ha estado al frente durante 15 meses de las comisiones de seguimiento electoral, y se han hecho 15 comisiones de seguimiento electoral, lo que demuestra que hay un ejercicio de coordinación de más de un año y medio que está demostrando hoy madurez política.
1: Eso es verdad. El país ha avanzado mucho en eso, pero nos falta ajustar, porque de todas formas, en los previos a que la gente asista a las urnas, pues se cometen muchos delitos electorales. Nosotros hemos pasado por diferentes momentos, ¿no? Hemos pasado, por ejemplo, por el voto que se pagaba con materiales de construcción, ¿sí? Con la teja, con el cemento, con el ladrillo. Hemos pasado a métodos mucho más opacos y más fáciles, que es el pago. ¿Se acuerdan ustedes de Aida Merlano, no? Del clan de los Char en Barranquilla, que por cierto tienen mucho que ver en el triunfo de Abelardo de la Espriella, así él no lo reconozca. Pero recuerden que tenían casas completas donde la gente iba a cobrar su voto. Y hasta allá llegó, por denuncias de la ciudadanía, hasta allá llegó la policía y los descubrió en plena faena. No por nada está presa Aida Merlano. Aida Merlano está presa porque pagaban votos para la candidatura de ella, aupada por el clan de los Char, por el clan de los Génico, por el clan de los Gerlain, ¿sí? Y está presa por eso. Y es curioso porque está presa ella, que no era la que ponía la pasta, ¿no? Ella era la que tenía la relación con los que tenían la pasta, con algunos de ellos, varios, pues había tenido una relación sentimental. En fin, ¿no? Y ella simplemente era la candidata que ponían ahí, porque estos señores nunca van ellos, ¿sí? Ellos ponen a otro a que sea el que vaya y le pagan la campaña. Bueno, pues ella está presa por eso. El día, por ejemplo, de los días previos a las elecciones, la policía capturó gente con dinero en efectivo, ¿sí? Y con votos incluso marcados, pero todo eso se hace previo. Yo le quiero pedir a la gente que está metiendo aquí mierda en el chat, que si les parece que esto es muy aburrido, pues dejen de escuchar. ¿Para qué se mortifican? No tiene necesidad de eso. A nosotros déjenos ladrar, déjenos llorar, déjenos sacarnos las tripas aquí, déjenos. Ustedes ya ganaron, ya, pues vayan y celebran. Pero ¿cómo puede ser posible que a estas alturas de la vida, después de que ponen gobierno, de que van a tener el presidente que quieren, sí, que espero que les dure la emoción cuando este señor empiece a gobernar, pues estén metiendo en cómo siente el otro, o en cómo se compadece el otro, o en cómo chilla el otro, o en cómo se saca las tripas del otro? Déjenos, no sean tan metidos, no sean tan sapos. Sálganse de la transmisión, dejen de escuchar este programa si eso les mortifica. Si no, háganlo con respeto, porque estas advertencias que estamos diciendo, o que estoy diciendo yo aquí, lo estoy haciendo con respeto. Yo no estoy ofendiendo absolutamente a nadie. Entonces, no se mortifiquen ustedes, porque quiere decir entonces que los mortificados no somos solamente nosotros, ustedes. Y ustedes no tendrían razón de mortificarse. Si ustedes ya ganaron, relájense, disfruten. Hagan fiesta, celebren con sus familiares, con sus amigos, celebren, no se mortifiquen, no se mortifiquen. ¿Para qué? ¿O es que acaso quieren mortificarse y lo que hacen es levantarse todos los días con ganas de meterse un chute de odio en el cuerpo para irse en contra del prójimo? ¿Eso es lo que les dice su líder? Pues tranquilos, no se preocupen, vayan a destripar al que ustedes quieran destripar, pero no se metan aquí en esto porque no tiene sentido, don Hugo Hernán no sé qué. Ya, pues tranquilos, déjenos a nosotros. Aquí nos rascamos las pulgas entre nosotros mismos. Como ustedes no pagan ni un centavo de este programa ni hacen absolutamente nada por él, pues entonces ustedes déjenos a nosotros, que somos los que nos resolvemos nuestras propias cosas. Este programa es patrimonio del progresismo en España. Es patrimonio del progresismo. Y nos decimos las cosas y nos las decimos de frente y peleamos y no sé qué y nos enfrentamos y a uno incluso hasta va y participa y lo roban y cosas por el estilo, pero nos lo consumimos aquí para nosotros. Si ustedes quieren estar observando esto, fenomenal, me parece muy bien. Pero dejen de echar mierda porque ustedes tienen motivos para celebrar. Celebren, no se mortifiquen, no se mortifiquen. ¿Qué necesidad tienen de eso? Bueno, dicho esto, además, otra cosa, mire, uno hace esto porque realmente uno siente la política y uno siente el país. Esto no es un cuento solamente de ese patrioterismo chimbo, ¿sí? Chauvinista, averigüen qué es chauvinismo. De ese patrioterismo chimbo de firmes por la patria y pare de contar y ideas, ¿dónde? ¿No? No se trata de eso. Uno vive la política y uno vive la política porque ama al país. Hay un amor por el país, ¿sí? Un amor genuino por el país, ¿cierto? Entonces, pues déjenos a nosotros tener esa visión, no se preocupen, ¿no? ¿Sí? Me parece que es lo mínimo que podemos decir. Bueno, Alejandra Barrios advierte de eso, de que para ella hubo, y mire la palabra que utiliza, distorsiones electorales, compra de votos.
6: Nosotros observamos lamentablemente distorsiones democráticas que tenemos en los procesos electorales sobre los que hay que trabajar indiscutiblemente y sobre todo de manera reforzada para las elecciones locales. Tenemos una relación que hay que trabajar en formación ciudadana, lamentablemente de compra de votos, lamentablemente de ofertas o de bienes o de recursos a cambio del voto, donde no hay en algunos casos la posibilidad de expresar libremente en algunas zonas valoración política, pero no hemos encontrado, por lo menos desde la misión de observación electoral, ningún tipo de hechos que de manera reiterada nos permitan señalar que tenemos un proceso electoral que no sea legítimo. Tenemos hechos aislados como hemos tenido en todos los procesos electorales y sobre los que hay que trabajar, porque eso habla mal de la cultura política que tenemos los colombianos.
1: Bien. Bueno, son las 9 de la mañana, 48 minutos, 9:48 minutos. Yo quiero hablarles de una teoría, justo ahora que estamos, me queda algún tiempito para eso, que se llama el dilema del prisionero. El dilema del prisionero. La pregunta que uno se hace, pues desde este lado, insisto, desde este lado la pregunta que uno se hace es ¿por qué la gente elige mayoritariamente personas que incluso vulneran los derechos de quienes aparentemente les apoyaron? Les voy a dar un ejemplo. Esta persona que ustedes van a escuchar es un empresario argentino, empresario. No vendedor de chance que se cree empresario, no, empresario. Porque los empresarios en Argentina están saliendo a la calle a protestar contra el gobierno de Javier Milei, ¿sí? Y es ahí donde me llama mucho la atención porque claro, la gente quería a Milei y eligió a Milei. Ahora les ha tocado lidiar con Milei. Inclusive a los empresarios que participaron de manera decidida por la elección de Javier Milei. Escuchen a este, que no es paja.
7: Milei no acepta que haya un pueblo, que haya industriales, empresarios, trabajadores que se manifiesten. Son 25.000 industrias que cerraron, que se fundieron, y no vamos a permitir que sigan cerrando industrias. San Martín es ciudad capital de la industria y definitivamente estamos convencidos de que la Argentina sale adelante cuidando y defendiendo al empresario pyme que la pelea todos los días. Entonces, nos estábamos manifestando pacíficamente y definitivamente la violencia, el autoritarismo de Milei no permite que empresarios de a pie, industriales, estudiantes de la Universidad de San Martín, trabajadores del INTI se puedan expresar. Lo vamos a hacer hoy y lo vamos a hacer todas las veces que sea necesario para frenar este desastre, para frenar la destrucción del país y del tejido productivo de la universidad pública, del INTI y de todo lo que necesitamos y necesitan nuestros hijos para pensar en una Argentina para todos.
1: Y este empresario confiesa que él votó por Milei. Votó por Milei pensando que el empresariado se iba a ver fortalecido y tal, tal, tal. Y se fueron a ciegas con Milei y hoy están en la calle protestando contra el gobierno de Javier Milei. A mí eso me llama mucho la atención. Lo digo por qué, porque esto se parece mucho a la teoría del dilema del prisionero. En la psicología y la biología evolutiva, esta destructividad suele responder a tres factores principales: la percepción de amenaza que activa el miedo, la falta de empatía o deshumanización hacia el otro, que es hacia lo que está avanzando de manera muy acelerada la humanidad. Cuando a nosotros nos presentan unas imágenes de una potencia militar como Israel machacando a los palestinos y no hicimos nada porque esto, pues eso ya con ellos acabaron. Sí, es un exterminio étnico, sí. De hecho, Naciones Unidas acaba de acusar a Israel de genocidio oficialmente. Ya se puede decir que el Estado de Israel es un Estado genocida oficialmente desde hace unas horas. Cuando nos damos cuenta que eso está pasando en vivo y en directo y que las imágenes las vemos en las redes sociales, en los noticieros, las vemos y no hacemos nada porque la prueba está en que ellos hacen lo que les da la gana, pueden descarrilar el acuerdo de paz entre Estados Unidos e Irán porque no se quieren ir del Líbano y porque quieren comer más terreno, porque quieren meter más a sus colonos violentos y extremistas, pues quiere decir que nos estamos deshumanizando. Eso es así. Y esa deshumanización, ¿sí?, trae como referente, el referente de la deshumanización y de la falta de empatía es precisamente la extrema derecha, ¿sí? Precisamente la extrema derecha. ¿Por qué lo digo? Pues porque efectivamente es una forma del pensar que está llena de miedo. La gente tiene miedo, la gente se siente amenazada y eso la lleva a tirar para sí mismo, ¿no? Por eso el dilema del prisionero. Escuchen ustedes de qué se trata el dilema del prisionero, porque aquí hablamos de todo como los loquitos. Escuchen.
8: ¿Por qué el ser humano prefiere destruir al otro antes que salvarse juntos? Imagina a dos criminales arrestados en celdas separadas. El fiscal les ofrece el mismo trato macabro. Si delatas a tu compañero, tú sales libre hoy y él recibe la pena máxima de 10 años. Si ambos callan, solo reciben un año por falta de pruebas. Pero si ambos se traicionan y confiesan, pagarán 5 años cada uno. La lógica fría te grita que confieses para salvar tu propio pellejo. Pero aquí está la trampa psicológica. Al pensar exactamente igual, ambos

0: si se tiene, si el ser humano es proclive porque ya por naturaleza tiene esa actitud metida en el cuerpo, ¿sí? Pues es muy complicado, porque quiere decir que la persona que representa lo contrario, es decir, el bien común, es decir, es la unión, es decir, salir todos juntos adelante, es decir, los pobres primero, porque al estar los pobres primero, pues obviamente los que vienen de abajo no son pobres y han sacado adelante al pobre, lo han podido empujar para que también logre lo que los demás que lo están sosteniendo han logrado. Pues ese es un mundo ideal, y nosotros no hemos llegado al mundo ideal. Entonces, uno, si eso está metido en su genética, en fin, dentro de la construcción del ser, pues a alguien que profese lo contrario, la unión, el cooperativismo y estas cosas, le toca mucho más complicado, le toca mucho más difícil hacer entender este tipo de cosas, ¿sí? Y a veces sin suerte. Yo conozco gobiernos que lo han hecho peor, pero re peor que el de Gustavo Petro, y sin embargo los han reelegido. Y este gobierno, que muchos le reconocen las bondades, inclusive dentro de la oposición, dentro de los mismos empresarios que salen y dicen, pues es que la economía está fabulosa, y me ha ido supremamente bien, pues justo en este gobierno, es que es una contradicción tenaz. ¿Por qué siempre tiende uno a tirar para ese lado? Será porque eso está ahí, y seguramente los anormales somos nosotros los que votamos por el progresismo, que creemos en unas cosas estrafalarias. ¿Qué es eso de puertas abiertas? ¿Qué es eso de la igualdad? ¿Qué es eso de los pobres primero? Eso es una bobada, ¿eso cómo se les ocurre? No, señora, aquí hay que ir es por lo de uno y no sé qué, ¿y cómo vamos ahí? Y eso se exterioriza también en opiniones como esta. Escuchen ustedes a esta querida señora.
1: ¿Qué opinión controversial para la gente que no le ha dejado a usted expresarlo? Aquí lo puede expresar tranquilamente, no le va a pasar nada, yo le juro, la protejo.
2: Extraño a mi país, que era antes la libertad, mi trabajo ha sido afectado.
1: ¿Y se puede saber en qué trabaja?
2: Yo comercio con productos de belleza.
1: ¿Usted estaría dispuesta aquí a compartir por quién votó?
2: Sí, yo voto por Abelardo de las Prillas.
1: ¿Y qué representa él para usted?
2: Me identifico mucho porque me parece a Trump.
1: ¿Usted cree que Trump la ve a usted y dice, hay que apoyar a esa mujer comerciante?
2: Sí, mujer comerciante, cabeza de hogar. Nunca he sido una carga para el Estado, ni siquiera he entrado a mis hijas a un bachillerato o a una primaria, a un estudio que sea oficial, porque no quiero ser carga para mi país. Yo misma quiero ganarme las cosas. Lo de Trump lo digo porque me gusta cómo habla y cómo dice las cosas, sin, como si no lo pensara, pero sí lo piensa, porque lo que hace, se ve.
1: Aquí tenemos a una mujer que apoya a Abelardo de la Estrella porque se parece a Trump.
2: Y se parece a mí también.
1: Y se parece a usted. Sí, un poco.
2: De pensar.
1: Le veo un poco de parecido también aquí, como por acá, un poquito se parecen.
0: ¿Qué es eso? Es eso. Entonces, claro, pues es muy complicado no comentar este tipo de cosas, especialmente en este tipo de programas sin mordaza, porque sí, porque es probable que el ser humano le falte mucho para terminar de hacerse. Ese ser humano cooperador, ese ser humano que, por cierto, le pone velas a Jesucristo, pero va y vota por el demonio, pues no, pues es que es así, ¿sí? Y ya nos toca, digamos, echarnos eso a cuestas, porque si así estamos hechos, entonces celebremos nosotros los progresistas, aún sin presidencia de la República, celebremos que somos distintos, celebremos que nos mantenemos en esos principios, celebremos eso. A mí me parece chévere ser el elemento diferenciador, me parece bacano. Sí, celebremos eso, qué carajo. Algo nos tenemos que llevar en esta vida, y si somos diferentes porque sencillamente pensamos distinto y creemos que la unión hace la fuerza, eso tan manido de tanto tiempo atrás, pero es verdad. Mire, póngale cuidado, cosas elementales. Cuando uno ve que una persona, por decir algo, voy a poner un caso maluco, pero quiero que me lo entiendan. Que una persona se murió y que entonces se están reuniendo para el entierro. Para una familia, sacar 3,000, 4,000 euros que puede llegar a costar eso,

0: pues es un esfuerzo grande. Pero si se suman muchas personas, seguramente ese pedacito, de ese poco que usted aporta, puede llegar a hacer que esa situación no sea tan compleja. Y por el contrario, se dividen las cargas, digamos, económicas en muchas personas interesadas, porque están interesadas, porque quieren colaborar. Es como cuando uno dice, nosotros los colombianos somos muy así, que en la casa nunca va a faltar un plato de sopa para el que llega. ¿Se acuerdan ustedes de sus mamás y de sus papás, cierto? Que eso, y no faltaba el que llegaba justo a la hora del almuerzo. Y nunca se quedaba esa persona, nunca se sentaba uno a comer y que la persona esperara por ahí a que termináramos. No, se le ponía un plato en la mesa, ¿sí? Entonces, nunca se le ponía en esa, se le cortaba la cara, digámoslo así. Pero eso no es lo común, eso no es lo que se lleva actualmente. Por el contrario, es el individualismo tan exacerbado, ¿no? El dilema del prisionero. Le dicen, oiga, si usted si los dos se quedan callados, si los dos se quedan callados, van a recibir máximo un año de pena y tendrán que dejarlos libres porque no hay mérito para condenarlos. Pero si uno echa el agua al otro, el uno recibe 10 años y el otro recibe 5. Y no obstante, se echa el agua al otro. Es increíble. Bueno, señoras y señores, me voy a ir a la publicidad. Ustedes ya saben que ya saben que a la vuelta de la publicidad estará Diego Bonilbaca, nuestro abogado de cabecera, prestando este servicio público, porque también prestamos un servicio público de asesoría jurídica para que salgan de todas las dudas en cualquier campo del derecho. 10:02 a.m.
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0: Ya tenemos las 10 de la mañana, 7 minutos, 10 de la mañana, 7 minutos, aquí en Todo Noticias Latinas. A esta hora ustedes ya tienen libre la línea 6, bueno, no está libre porque ya tenemos llamada, pero pueden hacer turnito para que su llamada les entre, su pregunta les entre aquí al aire en vivo y en directo. 616-44-22-25, 616-44-22-25. Don Diego Bonil, muy buenos días.
12: Álvaro, muy buenos días, feliz miércoles, ya mitad de semana, y antes de empezar... antes de empezar la asesoría, que estamos de enhorabuena, Álvaro. Lo bueno se hace llegar, ya empezaron a llegar las primeras aprobaciones de la regularización, expedientes de situación de asilo, nos han llegado varios de personas solicitantes y una de familia. Buena noticia primera para que la gente lo sepa, se están aprobando de manera conjunta, Álvaro. Si presenté el mío y el de mi hija, se están aprobando, o por lo menos lo que hemos recibido a día de hoy, es que se están aprobando de forma conjunta, Alvarito. Así que nada, compartirlo contigo, con la audiencia y aquellas personas. Nos queda una semana justo, bueno, menos, 9, 8 días. Quien lo quiera hacer, por favor, póngase en contacto con el despacho, que nos quedan los últimos días de regularización extraordinaria, Alvarito.
0: Bueno, pues vamos entonces con las preguntas. 616-44-22-25. Hola, muy buenos días. Dígame, por favor, su nombre y de dónde se comunica.
13: Hola, buenos días.
0: Sí, señora, adelante con la pregunta. Hola.
13: Me comunico desde León. Y la pregunta es, mira, mi madre tiene residencia en España y es la segunda renovación de la tarjeta. Mi madre lleva 2 meses en Colombia, pero por problemas que tengo a mi padre con un cáncer agresivo, quiere quedarse más tiempo. ¿Ella puede acceder a quedarse más tiempo en Colombia o tiene que viajar de nuevo a España?
12: Bueno, gracias por la pregunta. Vamos a desmenuzarla un poquito. ¿Qué tipo de residencia? ¿Una segunda renovación, pero la tiene por cuenta ajena, por arraigo, por familiar de español? Lo primero. Y la segunda, ¿cuándo le vence esa tarjeta?
13: La segunda se le vence ahorita a finales de noviembre y estuvo por cuenta ajena.
12: Muy bien, vale, perfecto. Pues entonces tenemos que revisar dos cosas. Gracias por la pregunta. Lo primero, recordemos que la ausencia prolongada hoy por hoy en régimen general, en régimen comunitario, en régimen de familiar de español, es decir, en todos los regímenes de extranjería, si hay ausencias superiores a los 6 meses, recordemos, ya no acarrea la extinción de la tarjeta. Antes éramos muy cuidadosos por eso, porque si yo me ausentaba de la Unión Europea por más de 6 meses, cuando yo quisiera ir a renovar o a modificar una tarjeta, me podían decir, oiga, usted ha estado mucho tiempo por fuera, esto se le extingue, ¿vale? Esto, en la medida en que se acredite el cumplimiento de requisitos mínimos de cotización, podemos hacer la renovación. ¿Qué quiere decir? Pues que mamá tuvo que haber cotizado mínimo 6 meses por cada anualidad y al mes de noviembre, antes, 60 días antes o 90 días después, tener un contrato de trabajo y haber cotizado mínimo 6 meses por cada año, o que la hubieran despedido y estar inscrita como demandante de empleo. Esto es muy importante, ¿de acuerdo? Entonces,
13: vale.
12: Como si le vence en noviembre la tarjeta, pues caray, lo suyo sería 2 meses antes, o sea, 11, 10, 9, en septiembre, ponernos con la renovación y a esa renovación que pudiéramos tener, pedirnos una autorización de regreso. Eso le va a permitir estar hasta 3 meses fuera de la Unión Europea con el documento en trámite o en proceso de renovación. Entonces, me gustaría verlo contigo. Si mamá está en Colombia y tú estás en León, recuerda que nosotros trabajamos a través del sistema de videollamada. Me gustaría ver vida laboral, ver régimen de cotización, ver todo lo que se ha aportado y poder diseñar un poquito la estrategia o la hoja de ruta. ¿De acuerdo?
13: Ahí ella ya metió los papeles por nacionalidad. También ya está en proceso eso.
12: Vale, pues si está en proceso de nacionalidad es una muy buena noticia, ¿vale? Pero recordemos que hasta que no seamos españoles seguimos siendo extranjeros, con lo cual tenemos la obligación de seguir renovando nuestra autorización de residencia. O sea, no es como un tacho remacho, llegué a los 2 años y presento nacionalidad. No, tenemos que seguir. Por ejemplo, le pueden requerir acreditar que ha estado en España después de presentar la nacionalidad, que estos requerimientos ya empiezan a llegar porque hay gente que mete nacionalidad y se regresa y no sigue cotizando, no sigue aportando, entonces es como si no figurara. Todo este tipo de cosas es importante tenerlas en cuenta. También recordemos, el empadronamiento es importante tenerlo en vigor, que nos caduca cada 2 años, es decir, seguir acreditando que vivimos en España. Entonces, mientras no tenga la nacionalidad aprobada, hay que seguir renovando, ¿vale?
0: Muy bien. 10:12, hola, buenos días, dígame por favor su nombre y de dónde se comunica.
14: Hola, buenos días, habla con William aquí en Madrid.
0: Adelante.
14: Bueno, yo tengo dos preguntitas, abogado. Es la siguiente. Es que tengo una familiar que lleva 21 días de estar aquí en España. Ella desea aplicar para la residencia por estudios. ¿Cuáles serían los pasos a seguir y qué tipo de estudios serían para tener la validez? Y la otra pregunta es que ella en Colombia desea presentar la carta de renuncia en el trabajo donde está y si es necesario postular el consulado esa carta de renuncia, y también tiene un contrato con Movistar, seguro de hogar y también su telefonía. ¿Ambos es necesario apostillarlos o simplemente con un notario aquí o solamente enviar las cartas de renuncia por burofax? Esa sería la pregunta.
12: Gracias, William. A ver, comenzamos por la segunda. Yo entiendo que una carta de renuncia que hace la persona trabajadora a su empleador no requiere ningún tipo de apostilla. Ten en cuenta que esto lo estás acreditando a un organismo privado. Incluso si fuera un empleado público, por ejemplo, no requiere. Es una simple manifestación de dar por finalizado un contrato. El contrato de trabajo no deja de ser una relación entre dos partes, ¿vale? Entonces, inicialmente no requiere ningún tipo de apostilla porque no es efecto de acreditación, no es efecto de que tenga una validez jurídica ante un organismo ulterior. O sea, no, con una carta de renuncia, ojo, con el tiempo que diga el Código Sustantivo del Trabajo en Colombia o lo que diga su contrato de trabajo, con el famoso preaviso, que no se lo vayan a cobrar, indicando los motivos personales. Lo mismo con los temas de prestadores de servicios de telefonía celular en Colombia. Pilas con esto, porque recordemos que los contratos son anuales, entonces uno tiene que hacerlo pues con un mes o unos 15 días previos a la finalización de ese contrato. Eso es lo que, ahí sí, en el caso del prestador de servicio de telefonía móvil, sí tendríamos que ver cuándo finaliza la anualidad de ese contrato y, por supuesto, unos días o incluso un mes antes, para cubrirse bien la espalda, uno pasa ese preaviso diciendo, mire, yo no quiero renovar ese contrato y esos seguros aparejados a ese contrato, ¿vale? En cuanto al tipo de estudios, brevemente, recuerda que el nuevo reglamento de extranjería, el artículo 52 del nuevo reglamento, sí es verdad que nos da unas posibilidades de ingresar como turista. Y ojo, primero, se tiene que hacer dentro de los primeros 30 días dentro de los primeros 30 días, si estamos al día 21, tenemos que correr un poquito, ¿vale? Primer elemento. Segundo, los estudios. No nos vale cualquier estudio. Tienen que ser estudios de educación secundaria post obligatoria y de ahí para arriba, ¿de acuerdo? Es decir, formaciones profesionales, grados medios. Hay academias privadas que ahora tienen convenio de colaboración, con entidades universitarias. Es decir, tiene que ser un estudio que adquiera por lo menos el grado de certificado de profesionalidad o formaciones, digamos, secundarias posobligatoria. ¿Por qué? Porque ese tipo de estudios que vaya a hacer le va a habilitar a trabajar 30 horas a la semana. Otra cosa que me preocupa, los estudios o la solicitud se tienen que presentar con una antelación previa de 2 meses al inicio del estudio, con lo cual dentro del primer mes, pero 2 meses antes de que comiencen los estudios, William. Entonces sí me gustaría verlo con este familiar, diseñar la hoja de ruta, pero sobre todo es que vamos un poquito mal de tiempo. Si estamos a día 21 de haber llegado a España, nos quedarían menos de 8 días para poder presentar esa autorización. Entonces pongo el despacho a tu disposición para que agendemos una cita de urgencia y poder organizar un poco el tema de esos estudios, ¿vale?
0: Muy bien. Gracias. Venga, a usted por la comunicación. Ya tenemos ahora las 10 de la mañana, 15 minutos. Están ustedes en contacto en este momento con Diego Bonil Vaca del despacho Bonil Vaca Abogados. Voy a conectar esta llamada que tenemos en este momento y darle la bienvenida. Hola, buenos días. Dígame, por favor, su nombre y de dónde se comunica.
15: Hola, muy buenos días. Llamo aquí de Madrid. Una pregunta. Mira, lo que pasa es que a nosotros nos están colocando ese aislamiento energético, o sea, eso es como esa especie de copor que ponen en las viviendas, y nos quitaron el aire acondicionado y los toldos. ¿Qué pasa? Tengo un problema que ya quitaron los andamios y no me pusieron el toldo, que porque no encajaba ahí, pero lo que pasó, el hombre no nos avisó, ¿sí? Y en la reunión que tuvimos dijeron que nos iban a poner los toldos, y quitó lo de los andamios y no dijo nada de que no iba a poner los toldos, pero será, y es una terraza de 4 metros, ¿será que puedo ponerle una por daños y perjuicios o no cabe ahí?
12: Bueno, pues tendríamos que verlo, y gracias por la pregunta. Más que daños y perjuicios, que desde luego los hay, entiendo que esto es una comunidad de propietarios que se encarga de hacer una labor de aislamiento. Esto debe estar aprobado en una asamblea de copropietarios, de comunidad de vecinos, digamos, y a partir de esa aprobación tiene que haber un acta. En esa acta, la empresa designada para este trabajo tiene que encargarse de todo. Entonces, hay que reclamarle primero a la comunidad de propietarios, si fue por comunidad de propietarios, ver el contrato que se suscribió con esa empresa, y por supuesto, ellos tienen la obligación y la responsabilidad de volver a recolocarte los aparatos de aire acondicionado y los toldos tal cual como estaban, que ya no caben, pues eso no es problema, ese es problema del aislamiento y tendrían que haberlo previsto con carácter previo, ¿vale? Entonces, antes de cualquier cosa, mirar las actas, hablar con administrador de fincas, con presidente de esta comunidad, ver la documentación, y si hay una renuencia, te dicen que no, mandar un burofax y eventualmente tendríamos que demandar eventualmente a la empresa, a la comunidad de propietarios, digamos, al tiempo. Pero claro, necesitamos ver la documentación. ¿Qué daños y qué perjuicios? Pues el hecho de que no tengo aire acondicionado en mi casa con 40 grados en un día martes, donde tenemos que estar, pues eso sí puede ser un perjuicio, pero tendríamos que analizarlo primero, ¿de acuerdo? Entonces, todo comienza por la amigable composición, estimado escuchante. Habría que hablar con ellos, insistirles, y si no, vemos documentos, y si tenemos que actuar, lo haríamos a través de la dinámica del burofax, y a partir de la dinámica del burofax, presentar una demanda judicial, ¿vale? Diego, que yo no puedo esperar tanto tiempo porque hay 40 grados de aquí al sábado. Pues entonces, ustedes lo que también podrían hacer es encargarse de esa instalación, todo con factura, todo perfectamente acreditado, y luego repetir con la persona a quien le corresponde hacer ese trabajo. Pero antes de hacerlo ustedes directamente, sí es importante agotar todas las instancias que hemos comentado. Así que bueno, también pongo el despacho a tu disposición para que podamos analizarlo y ayudarte en ese requerimiento, ¿vale?
0: Bien, vamos con otra. Hola, buenos días. Dígame, por favor, su nombre y de dónde se comunica.
16: Hola, buenos días. Soy Adriana, con Sebastián de los Reyes.
0: Adelante.
16: Quiero traer próximamente a mi hija de viaje por sus 15 años. En principio vendría sola ella, pues, encargada de una azafata. Y quería saber qué documentos son los que necesito, pues, para que venga ella sola, qué autorizaciones de los padres, dónde se hacen las autorizaciones y si te tengo que enviar algún documento mío de aquí para allá. Una orientación, por favor, gracias.
12: Gracias, es que se interrumpió. Me dijiste que es una familiar, ¿no? ¿Qué familiar es tuya, la chica que viaja con de 15 años?
16: Sobrina.
12: ¿Es tu sobrina? Vale, perfecto. Entonces, a ver, estamos hablando de un menor de edad, entiendo que viene de Colombia o de cualquier país de Latinoamérica, esto es importante. Tanto papá como mamá tienen que autorizar la salida del país. Entonces, en este caso, ellos tienen que ir o bien a una notaría, o bien por emigración Colombia o un notario. En el caso de Colombia es directamente ante un notario, se hace la autorización. ¿Para qué? Pues para que pueda venir de paseo, pueda estar su periodo de turismo, las vacaciones, su viaje de 15 años y garantizar que se va a regresar. ¿Tú qué puedes hacer como tía española o tía residente aquí? Pues tú puedes hacer un acta de manifestaciones, ojo con esto, de apoyo económico. No de reagrupación, sino de apoyo económico. Yo, tía española o tía residente legal, voy a alojarla en mi vivienda, se va a quedar aquí el mes, los dos o los máximo tres meses que podría estar, y yo voy a correr con todos los gastos derivados de viaje, estancia, manutención y paseo, digámoslo así, que pueda estar. Entonces, eso, en eso tú podrías coadyuvar para que hubiera, digamos, una buena solvencia. Ahora bien, su billete de ida y vuelta se lo van a pedir, su seguro médico privado por el tiempo que haga este turismo, los medios económicos los puedes solventar tú. Si papá y mamá quieren dar algún apoyo económico, convendría mucho. Y en el tema de dónde se va a alojar, sí sería muy conveniente que hicieras una carta de invitación, ¿de acuerdo? ¿Por qué? Pues porque se va a alojar en mi casa y vamos a hacer un paseo nosotros en el verano. Estos serían, digamos, los cuatro elementos importantes. Siendo un menor de edad, yo siempre recomiendo, aparte de autorización de papá y de mamá, eso hagámoslo con tiempo, por favor, porque además esto a veces suele tardar, viajar con un registro civil de nacimiento actualizado y hacer posible apostillado a efectos de acreditar el parentesco, ¿vale? Básicamente eso es lo que tendríamos que hacer. Si necesitas cualquier cosa que te ayudemos en cómo hacer la autorización, el acta de manifestaciones y demás, cuenta con nosotros también.
0: Muy bien. Bueno, pues ya tenemos ahora las 10 de la mañana, 21 minutos, 10 de la mañana, 21 minutos en todo Noticias Latinas. Y a propósito, Diego, hay una disposición que me parece que es importante recalcar para las personas a las que le han concedido la regularización extraordinaria, pero que tienen vivo, a día de hoy, tienen vivo un expediente por asilo y refugio. Entonces, lo que se está recomendando es que antes de ir a poner huellas, por ejemplo, producto de la regularización extraordinaria de la concesión de esa tarjeta, tiene necesariamente, voy a utilizar un término para que lo entendamos todos, tienen que matar ese expediente de asilo y refugio desistiendo de él, ¿no?
12: Sí. Más que una recomendación, Alvarito, es que es una obligación, ¿vale? Y hay que hacer un desistimiento. Entonces, conforme...
0: Sí, digo recomendación por nuestra parte.
12: Sí. O sea, que nosotros recomendamos hacerlo así. La policía le dice, si usted no desiste,
0: lo
12: no
0: que
12: puede
0: nosotros
12: poner
0: recomendamos, la policía lo obliga.
12: Efectivamente. Entonces, aquellas personas que hayan hecho LX31, es decir, solicitante de asilo, que lo tuvo vivo, es decir, cualquier persona que haya entrado con expediente de regularización, ojo, conforme se lo aprueben, veniendo de asilo, ojo, los de LX31, es decir, los de la vigésima, aquella persona que se le aprobó, no podemos ir a la cita de huellas si no desistimos. Entonces, en el caso de nosotros como despacho, como profesionales, conforme nos llegue esa aprobación, estamos elaborando un escrito de desistimiento con el expediente de asilo y refugio y con su cita de huellas, que ya sabemos que está complicado, su formulario LX17, la tasa 790012, su padrón, resolución, pasaporte, dos fotos, le vamos a aportar también ese documento presentado al registro público donde se acredita que he procedido a la renuncia de mi expediente de asilo. Pilas con eso. Yo, como soy precavido, doblemente precavido y triplemente precavido, también se lo estamos haciendo a aquellas personas que se les ha denegado. Se supone que si está denegado, entraba por la disposición adicional vigésima, pero no sobra reafirmar que si bien está denegado, esta parte viene a desistir de forma total de ese expediente. Entonces, tanto al que vino con el expediente de asilo vivo como aquel que me dijo, Diego, lo tengo denegado hace poquito o hace dos años, nosotros como norma general y para cubrir la espalda, lo estamos haciendo con todos nuestros clientes. Es hacer un escrito, se presenta por la plataforma RedSara o por el registro público, y esto se tiene que acompañar a la cita de huellas. Insisto, están difíciles, lo hemos comentado aquí varias veces. Las citas de huellas están muy difíciles, ¿por qué? Por la cantidad de expedientes que se han aprobado este primer semestre del 2026. Pero bueno, lo importante es que, recordemos, la fecha de aprobación de la residencia viene con efectos retroactivos. Es decir, si yo presenté el 26 de abril, por ejemplo, mi expediente, mi régimen de residencia empieza ese día. Entonces eso es buenísimo porque ya es el año empieza, o la residencia, el régimen de residencia comienza desde que yo presenté el expediente de extranjería, Alvarito. Pero sí, hay que desistir del asilo, lo dice la ley, y si no desistimos del asilo, no podemos ir a poner huellas.
0: Ok, es importante entonces que eso quede claro en la calle para que eviten ustedes contratiempos. Hola, buenos días. Dígame, por favor, su nombre y de dónde se comunica.
17: Sí, buenos días. Mira, mi nombre es Jorge y te llamo de Madrid.
0: Adelante, Jorge.
17: Sí, quiero hacer una consulta, Diego. Gracias por todo. A ti, Álvaro. El preguntarte, tengo un hermano que él tuvo la tarjeta comunitaria a la que daban por 5 años. Y por lo que sea tuvo que salir del país por temas familiares de mi padre, ¿verdad? Y él quiere regresar. Pues quiero preguntarte, obviamente se la ha vencido, ¿cuánto tarda recuperarla y qué documentación debería recoger para poder tramitarla?
12: Muy bien. Jorge, una pregunta. Tuve una tarjeta comunitaria de 5 años, pero después, es decir, después de esos primeros 5 años, ¿le llegaron a dar una tarjeta permanente? La primera pregunta. Y la segunda, ¿qué familiar español le dio el derecho?
17: No, me lo dieron por empleo. Yo tengo nacionalidad, soy hermano de él, pero a él se le dieron por empleo.
12: ¿Por empleo quiere decir un arraigo, Jorge? Perdóname.
17: No, yo creo que hizo el trámite ese que te da por regularizar en su época en los papeles y presentó la documentación del empleo y se lo dieron.
12: Vale, entonces es importante aclararlo porque entonces no es una tarjeta comunitaria. Una tarjeta comunitaria en el Real Decreto 240 es cuando yo tengo un familiar español y ese familiar me da el derecho. Si fuera ese supuesto, por ejemplo, Jorge español le da el derecho a su hermano, pues no podemos recuperar esa tarjeta porque si trabajó, pues no dependería, ¿vale? Pero si fuera un cónyuge, por ejemplo, sí podríamos invocar el supuesto de derecho a la vida privada y familiar y recupero esa tarjeta. Entonces, si fue una tarjeta de carácter temporal, Jorge, es decir, si no llegó a la de 5 años, porque recordemos, los 5 primeros años son tarjetas temporales y a partir del 5º año sacamos la famosa tarjeta larga duración o tarjeta permanente. Si no fue permanente esta tarjeta, Jorge, pues es difícil, a menos que se haya acogido a un retorno voluntario y haya cumplido el compromiso de no retorno y con una oferta de trabajo le podríamos volver a traer. Cuestión distinta es que si fue permanente esa tarjeta, esto tiene un premio en el reglamento de extranjería. La tarjeta larga duración, así se haya extinto, salvo que yo haya sido expulsado o tenga antecedentes o esté en un compromiso de no retorno, yo la puedo recuperar en cualquier momento y no requiero oferta de trabajo. Por eso es tan importante, si no saco la nacionalidad, poder llegar a la famosa tarjeta permanente. ¿Por qué? Porque se puede recuperar. Ahora bien, tendríamos que analizarlo. Porque, por ejemplo, si papá y mamá de ustedes fueran residentes legales o fueran ciudadanos españoles, le podemos traer también con una oferta de trabajo por régimen preferente, primera alternativa, segunda alternativa. O la siguiente sería, pues eventualmente quiere venir a estudiar, que venga, estudia 30 horas, y trabaje 30 horas mientras estudia, y con esto, al cabo del año, una oferta de trabajo le puede ayudar a cambiar. Entonces, Jorge, tendríamos que revisarlo. O sea, me gustaría tener una videollamada con tu hermano, asiste allí en Colombia, contigo aquí en España, y a tres bandas, digamos, a tres partes, poder analizar qué fue lo que pasó, qué tarjeta fue la que tuvo y, por supuesto, diseñar la hoja de ruta para que pueda volver como me gusta a mí, de manera legal. Es decir, que no venga aquí, quedarse 2 años, que igual lo puede hacer, pero bueno, no es lo recomendable, y sobre todo para que tenga sus documentos en regla desde el primer momento y a sus 2 años poder hacer su solicitud de nacionalidad, Jorge. Así que pongo el despacho a tu disposición, ¿de acuerdo?
0: Bueno, Jorge, está por ahí, ¿no? Bueno, en fin. Ya tenemos ahora las 10 de la mañana, 28 minutos, 10, 28 minutos. 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Don Diego, nos encontramos mañana, jueves.
12: Claro que sí, mañana jueves, ya acabando la semana, Alvarito, recordar a las personas, quedan pocos días para la regularización, por favor, quien todavía no lo haya presentado, póngase en contacto con nosotros, pongámonos manos a la obra, quedan pocos días, no se quede por fuera de la regularización. Así que bueno, acabado esto, ya seguiremos con todo el resto de trámites de extranjería, pero ahora estamos centrados en la regularización, así que quien no lo haya hecho todavía, que se ponga en contacto, Alvarito. Y por supuesto, mañana nosotros más asesoría por aquí a la misma hora, Alvarito. Un fuerte abrazo y mañana nos volvemos a escuchar.
0: Igualmente. Ya tenemos ahora las 10 de la mañana, 29 minutos. 10 de la mañana, 29 minutos. Decirles antes de irnos a la publicidad, bueno, voy a echar la cuña de los cursos. No olviden que las personas que están en este momento ya con el tiempo de estancia en España requerido para la solicitud de nacionalidad española, que en el caso de nosotros los latinoamericanos son 2 años después de tener la tarjeta, 2 años, o en el caso de las personas que están casadas con español o española, 1 año, ¿sí? 2 años para los que tienen permiso de trabajo y residencia, 2 años para los que se han hecho pareja de hecho, 1 año para los que están casados o casadas con español o con española. ¿Listo? Esto es la información básica. Bien, pues que sepan las personas que no tenían la información, que llegan por primera vez a la audiencia de este programa, que sepan que el proceso consta de 2 etapas. Yo lo divido en 2 etapas. La primera etapa es la presentación de un examen de conocimientos constitucionales y socioculturales. Así se llama la prueba que hace el Instituto Cervantes. Esa prueba se programa el último jueves de cada mes. Cada último jueves de mes se hacen, en este caso, los exámenes. Usted tiene que ir presencialmente, responder a 25 preguntas que le hacen de un total de 300. Esas 25 preguntas resultan de un dossier de preguntas que son 300 preguntas divididas en 5 tareas. Y la idea es tener el certificado de apto. Entonces, ahí no hay una calificación de 3.2 o de 5, no. Es apto o no apto, como en el ejército. Apto o no apto. No le van a decir no apto por qué o apto por qué, no. Apto o no apto. Entonces, usted presenta el examen y a los 20 días más o menos, la última vez que se presentó tuvieron demoras, porque también tuvieron problemas con la página, lo tienen todavía. Entonces hubo un poquito de demoras en la presentación de los resultados. Pero yo llevo haciendo esto desde el año 2016 y nunca había habido, digamos, un tiempo más allá de los 20, 21 días para notificar el resultado del examen. Esta última vez se demoró un poquito. Bueno, total, lo que les quiero decir es que una vez que uno tiene ya el certificado de apto, que tiene una vigencia de 4 años, o sea, a partir de que ustedes tienen el certificado de apto, disponen de 4 años para presentar la solicitud, siendo válido ese certificado que les han expedido, ¿cierto? 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un curso en el que pues imparto una clase de 5 horas, hago todo el trámite administrativo para darle de alta, para pagarle las tasas, para enviarles el material, para sacarle la cita en el sitio donde lo van a presentar, dependiendo del sitio donde ustedes se encuentren, porque este es un servicio que se presta para cualquier persona aspirante a la nacionalidad española en cualquier parte de España. 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Estoy abriendo convocatoria para septiembre porque en el mes de agosto el Instituto Cervantes no hace exámenes. En el mes de agosto, ustedes saben que en el mes de agosto no se mueve una hoja en España, ¿no? Por eso fue que las campañas de independencia de América Latina se hicieron en verano, porque en verano aquí no se mueve una hoja, en agosto menos, y seguramente vamos a tener un verano muy caluroso. Con lo cual, el Instituto Cervantes para y reanuda en septiembre, ¿sí? Así que las personas interesadas ya saben, simplemente me ponen la palabra curso y yo ya les envío la información. Me tienen un poquito de paciencia teniendo en cuenta que estoy haciendo el programa ahora mismo, pero ya les envío la información. ¿Listo? 616-44-2225. Voy a hacer una pausa para la publicidad y entre pausa y pausa nos vamos escuchando o vamos escuchando las opiniones que ustedes den en este programa. Mire, a veces suele parecer muy dura la forma, muy incluso hasta agresiva la forma en la que contesto a ciertas cosas. Yo quiero, no me voy a disculpar en el sentido de que parezca, porque una cosa es parecer y otra cosa es lo que alberga el corazón. Y en mi corazón no hay en absoluto ningún tipo de odio ni de resistencia por las personas que han votado por la opción por la que yo no voté, ¿no? Tampoco voy a entrar en ese proceso de descalificar a las personas que, como la señora vendiendo productos de Yambal, pues se cree empresaria y pues está en la inmunda, ¿no? Y que dice que ella nunca puso un hijo a estudiar en un colegio público, pues porque no quería ser una carga para el Estado. Yo entiendo que haya personas que lo piensen así, yo eso lo entiendo perfectamente. Pero también es importante que ustedes entiendan, mire, aquí me está poniendo un mensaje una oyente, se los voy a leer, porque es que, digamos que es una foto de lo que está pasando y nosotros no podemos incurrir en la situación en la que incurrimos cuando, por ejemplo, nos enfrentamos uribistas contra antiuribistas, porque es que si no quiere decir que no hemos aprendido nada. Yo lo que sí creo es que, insisto, si las personas que votaron por Abelardo de la Espriella están realmente contentas con el resultado, que yo creo que sí, porque pues sí, ganó su candidato, pues es un momento para que lo disfruten, no para que se mortifiquen. Es un momento para que paren ya la confrontación, no tienen necesidad de confrontar porque ¿para qué? Ustedes ganaron. Es como si, por ejemplo, el triunfo de ayer de Colombia con la selección del Congo, pues que uno, aparte de que la selección ganó, uno bravo con los del Congo y insultándolos y todo, no, pues ya perdieron, pues ya ganamos y chévere, y clasificamos inclusive. No hay necesidad de entrar en esa confrontación porque no tiene sentido. Ahora, a mí me llama mucho la atención que, porque aquí sabemos de qué va, este programa sabe de qué va e insisto, yo estoy lo suficientemente preparado, a veces quisiera conectar la realidad con el cerebro y con la palabra, ¿sí? Una triangulación entre lo real, entre el cerebro y la palabra, para decir lo siguiente: yo estoy suficientemente preparado en este momento para que este programa se acabe en cualquier momento y se acabe por razones en las que uno diga: yo ya me desgasté, ya hice mi trabajo, yo creo que ya cumplí un servicio, yo creo que ya es hora de... Pero nunca se va a acabar este programa por el hecho de no ser capaz de tener un discurso en circulación, una idea en circulación, y no opinar sobre ella, sobre las realidades, sobre la visión que uno tiene de las cosas, porque es que esa es la diferencia. Yo tengo aquí un micrófono y lo utilizo porque a mí me parece que eso no es ilegal, eso no es ilícito. Yo inclusive me preocupé por hacer la carrera, ¿no? Por estudiar periodismo, me quemé las pestañas 5 años y aparte de eso estudiando de noche y trabajando de día. Entonces eso no es sencillo, realmente eso tiene su problemita, ¿no? Porque además fue en Bogotá, no fue digamos en una ciudad chiquita donde uno puede salir del trabajo, irse para la universidad y en 15 minutos se ha desplazado en una patineta, en una moto, en una buseta. No, allí fue en Bogotá, en la ciudad más grande del país, con lo cual lo que les quiero decir con todo esto es que no inauguremos, no reinauguremos en este caso un enfrentamiento entre unos y otros. Yo los felicito de corazón y no le voy a echar la culpa a la señora que vende productos de Yambal y se cree una empresaria, porque es que al final nosotros somos producto de nuestro contexto, somos producto de lo que hemos vivido. Yo hagan de cuenta este ejemplo. Cuando, por ejemplo, uno de pequeño recibió mucho palo, ¿sí? Que la mamá buscaba o el papá buscaba por allá el cable de la plancha para pegarle a uno, ¿sí? No estoy diciendo, a mí me pasaron otras cosas, pero esa no, ¿no? Pero esas cosas circulan mucho, todos sabemos, ¿sí? Todos sabemos lo del cable de la plancha, que podía ser el cable de otro electrodoméstico, del equipo de sonido, pero en el referente colectivo nuestro, especialmente de los más mayores, porque eso ahora ya está más penalizado, hay mucha más pedagogía al respecto y tal. Nosotros buscamos en nuestra época fue el cable de la plancha. Nosotros venimos de una generación muy martirizada. Y las generaciones martirizadas nacen y crecen con mucho miedo, y aparte de eso, porque las circunstancias de violencia hacen que uno tema y esté temiendo todo el tiempo, esté temiendo inclusive a decir, a hablar, a participar, al punto de que yo considero que el hecho de que esa es otra cosa que tampoco se le puede olvidar a los ganadores, es decir, en un país donde se depositaron, escuchen esto que es importante, en un país donde se depositaron 26 millones de votos, casi 26 millones de votos, la diferencia entre uno y otro fueron 250,000 votos. Entonces yo les digo, sí, celebren, ustedes tienen todo el derecho de celebrar. Todo el derecho, pero no insulten, porque es que están insultando a la mitad de la población colombiana y probablemente están insultando a un familiar, están insultando a un hijo, están insultando a un amigo, están insultando a un vecino porque votó por la opción distinta a la que ustedes votaron. Pilas con escupir para arriba, porque es que ya la situación no era la que teníamos antes, donde las fuerzas progresistas eran simplemente un reducto con el que nosotros vivíamos atemorizados por decir que éramos progresistas, porque nos daba miedo que nos golpearan, que nos pegaran un tiro, que nos amenazaran, que nos desplazaran, porque era así, así funcionaba. Entonces no inauguremos eso otra vez, porque es que esta vez ustedes tienen a la mitad del país al frente. Tienen a la mitad del país con una formación política que, pese a sus problemas, está muy consolidada. Hoy el Pacto Histórico tiene presencia en todos los países del mundo, en todos los departamentos del país, en todos los municipios del país. Hoy el Pacto Histórico tiene senadores, representantes a la Cámara, concejales, diputados departamentales, alcaldes, ediles, presidentes de juntas de acción comunal, líderes barriales, líderes ambientales. Hoy nosotros tenemos intelectuales, por ejemplo, clase trabajadora, clase empresaria. Hoy tenemos mucha, mucha gente que respalda el proyecto político del progresismo, que será el que venga después. Será el que venga después. Después de que nosotros primero nos hagamos, perdónenme el término, no me gusta, pero lo voy a utilizar, después de que nosotros nos hagamos una reingeniería al interior del progresismo mundial, porque esto no es una crisis del progresismo colombiano, que no es crisis. Esto es un tema del progresismo mundial frente a un avance del discurso de extrema derecha. Discurso de extrema derecha que a la postre, pues, no lo quieren hacer normal. O sea, es normal pasar por encima del otro a como de lugar. Y fíjense que ahora que estábamos hablando del dilema del prisionero, sí, que ya lo escucharon ustedes, el dilema del prisionero, permítame, por ejemplo, escuchar lo que dice, esto me parece interesante porque es importante que ustedes escuchen lo que Abelardo de la Espriella dice, lo que el que va a ser el nuevo presidente de Colombia, lo que dice en relación, por ejemplo, con la migración. Y esto para nosotros que somos migrantes y que hemos vivido ese proceso de migración y que en ocasiones nos sentimos en algún momento vulnerados por el solo hecho de ser migrantes, ¿sí? Fíjense que este líder replica ese discurso que a nosotros no nos gusta en los países a los que vamos, cuando hay un discurso extremo de que el migrante es el que viola, de que el migrante es el que mata, de que el migrante es el que roba, de que el migrante es el que se queda con los puestos, abarata la mano de obra, etcétera, etcétera, etcétera. Es decir, que el migrante es el causante de todos los problemas. Fíjese cómo los migrantes colombianos en el exterior votaron mayoritariamente por una persona que tiene un discurso parecido al que tiene la extrema derecha de los países donde nosotros estamos, que inclusive llegan a situaciones máximas, como por ejemplo en el caso de Estados Unidos, donde la gente se retiene de la forma que ustedes han visto y se mandan a limbos jurídicos y a huecos jurídicos a sitios donde la situación es así. Escuchen ustedes a Abelardo de la Espriella hablando de los migrantes venezolanos, y atención a los venezolanos, ¿sí? Hablando de los migrantes venezolanos en Colombia. Y cómo ya para él ni siquiera el primero los españoles, como dice Vox, pero es que en el caso de Colombia es, escuchen lo que él dice, ¿sí? Los colombianos primero, segundo, tercero y cuarto, y si queda algo para los que vienen. Como si Colombia no fuera un país que ha expulsado millones de personas afuera. Entonces, cuando me refiero a la falta de humanidad y de empatía, es porque el candidato que representa la voluntad de los colombianos, mayoritariamente, así sea por una escasa diferencia de votos, tiene el mismo discurso que a nosotros nos molesta a los países donde vamos. Nos inquieta. Porque yo creo que no hay migrante colombiano que esté en Estados Unidos y que hayan echado, o que en este momento esté esperando después de meses, después de además tratos inhumanos. Imagínense, para que un muchacho se suicide en una de esas cárceles, es porque eso debe ser una cosa terrible, terrorífica. Preferir quitarse la vida. Y ustedes saben que no estoy mintiendo, estos son hechos ciertos. Un colombiano de los nuestros. Y sin embargo, el presidente que ganó tiene el mismo discurso. ¿Cómo nos tragamos eso? ¿Cómo nos tragamos eso? Escuchen precisamente a Abelardo de la Espriella en ese discurso de prevención contra los venezolanos.
18: Hay capacidad de respuesta para seguir atendiendo a las personas migrantes en programas sociales, en salud, educación, empleo. ¿Cuál es su propuesta en este sentido?
19: Acabo de mencionar que no solamente hay desplazamiento, sino también el tema de los migrantes. Yo quiero ser claro en esto. Yo estoy en favor de la migración legal. El que emigre, présteme atención, el que venga a Colombia de manera ilegal, lo saco al día siguiente. Colombia primero para los colombianos, segundo para los colombianos, tercero para los colombianos y cuarto para los colombianos. El que venga aquí legalmente a aportarle a Colombia, a pagar sus impuestos y a servirle y a aportar a la sociedad tendrá todas las garantías. El que entre a Colombia de cualquier país de manera ilegal será deportado en el acto, sin ninguna dilación, porque ya tenemos suficientes problemas nosotros aquí como para seguir recibiendo gente cuando ni siquiera tenemos la capacidad de poder atender los requerimientos de nuestros propios ciudadanos como corresponde. Primero para Colombia, los colombianos. Y si queda algo, le ayudamos a otra gente.
0: Esto lo dice todo. Esto lo dice todo. Es decir, que sepan quienes se chocan con ese discurso a los países que van, porque consideran que es un trato que no deberían recibir. Porque ni son delincuentes, ni somos delincuentes, ni llegamos a delinquir, ni llegamos a violar, ni llegamos a robar. Venimos es a trabajar, ¿no? Pues que sepan que el presidente por el que han votado, el candidato por el que han votado, tiene el mismo discurso que a usted le molesta, al país donde fue. Entonces esto, insisto, esto tipifica, y lo deja muy claro, esto lo que tipifica es, ay, qué vaina, esto lo que tipifica es el dilema del prisionero, ese es el que les hablo. Justo, el dilema del prisionero. En un mundo que se deshumaniza, en un mundo donde hay falta de empatía, ¿sí? Y aún así, pues eso parece que no lo entendemos. A mí me parece que eso es llamativo y creo que eso mínimo ameritaría, digamos, una reflexión por parte nuestra. Una reflexión por parte nuestra. Bueno, nos vamos un momento a la publi, ya estamos de vuelta. No se me vayan a ir porque aquí nos queda muchísimo más y nos vamos escuchando unos con otros.
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21: Es Alvarito, con respecto a mi reclamación ayer en el programa que hice al doctor Bonivaca, yo quiero hacer pública mi agradecimiento porque creo que él le recordó al señor Arista Viesco el problema de mi declaración de renta, y ayer por la tarde tuvimos una conversación muy extensa y muy, muy entendida de lo que está pasando, así que yo creo que ya el problema está en camino de presentarse como debe ser. Muchas gracias, Alvarito, porque todo por intermedio de tu programa, tanto el doctor Bonil Vaca como nuestro contacto con ustedes, muchas gracias por todo, ¿eh? Buen día.
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24: Hola, Alvarito, buenos días. No, yo sea de antemano, yo creo que muchos de nosotros le agradecemos la explicación. Bajo la ignorancia de nosotros, también tenemos amigos españoles que se interesan por la política de nuestros países. Me preguntan, me hacen preguntas, no sabe uno cómo explicar. Y no sabe uno decir que a las 5:30 de la tarde ya estén proclamando a uno que sea presidente, que ya están diciendo que va a ser presidente y que ya es presidente sin terminar de contar la última mesa, que faltaban todavía 37.000 mesas. ¿Cómo explica uno eso? En vez de darle resultado al día siguiente, ¿no? O no sé, y uno no sabe qué decir. Y es verdad, o sea que el último que votó a las 3:30 de la tarde, ¿qué pasa con el voto? Lo tiran a azul y se limpia lo que sabemos. Es que es eso. No. Bajo la ignorancia de uno, piensa uno también lo mismo. Y, bueno, hermanito, gracias por la explicación.
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26: Álvaro, buenos días. Bueno, pues
2: ya está lo que está. Bueno, yo quiero, desde que, no sé, con respecto a lo que dijiste ayer, pues bueno, somos más los de este lado, somos votos conscientes, votos razonados, informados. Del otro lado, pues nada, no hay nada que decir, ya sabemos todo lo que hay por el otro lado. Lo único que para las próximas elecciones, no sé cómo nosotros deberíamos presionar para que con la tecnología que hay, con blockchain, lo que sea, se puede mejorar el tema para que no nos roben otra vez las elecciones. Y también aprender, pues, todo lo que tú has dicho sobre los fallos de las campañas, pues, y también no dejarnos, nos dejamos llenar el, perdóneme la expresión, nos dejamos llenar el culo de viento con que supuestamente las encuestas nos daban como ganadores, y ese fue un fallo. Y eso se ha repetido en las elecciones de Honduras, en las elecciones de Perú, es la misma historia, pero es una estrategia que hay con eso. Y sabemos los grandes intereses internacionales que están detrás ahí, el sionismo, los Estados Unidos, todo eso. Entonces, que aprendamos de todo eso. Y importante guardarnos todos los datos de este gobierno en los últimos 2 años, de inflación, de empleo, de inversión social, de inversión extranjera, de la deuda externa, de la criminalidad, muerte, seguridad, todo. Que nos guardemos esos datos porque van a ser muy importantes confrontarlos con los datos que vamos a tener dentro de 4 años cuando salga el payaso este, con el perdón de los payasos. Un abrazo, buenos días.
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0: no cuentan como tendrían que contar, pues ¿qué sentido tiene que yo vaya y vote?
1: Bueno, ya tenemos ahora las 10:55. No, es importante que tengan en cuenta que no se trata, digamos, de desentusiasmarnos con el proceso eleccionario o con la posibilidad de votar y de elegir, porque entre otras cosas, todo lo contrario, los resultados electorales han dejado un dato muy bueno para los colombianos en el exterior, y es que hemos ampliado nuestra participación. ¿Y de qué manera? Hemos ampliado, así como en Colombia, el 63.52% creo del electorado, de las personas habilitadas para votar, fueron a las urnas. Nosotros también aumentamos el doble de la participación que teníamos en otros eventos electorales. Y no se trata de tirar las armas en este tipo de cosas, ¿no? Decir, bueno, si me voy metiendo, entonces yo dejo. No, yo creo que hay que seguir participando. Lo que pasa es que sí hay que ir modulando el sistema, todo el sistema. Yo no creo que en algún momento, desde 1994, que se aplica esto de que son los cónsules los garantes de las elecciones en el exterior y lo que digan ellos es lo que se tiene en cuenta. Yo no creo que esto lo hayan previsto desde el 94, porque algún día iba a llegar un señor que se llama Abelardo de la Espriella y entonces de ahí. No, yo no pensemos de esa manera tampoco. Yo lo que creo es que cuando se detectan fallas, la única forma de saber si el coche está fallando es usarlo. Porque parqueado uno no se da cuenta, ¿sí? Hay que sacarlo a la calle. Y cuando salta el testigo, pues uno dice, joder, me está fallando un... Lo digo porque me está ocurriendo. Me está fallando un sensor o lo que sea, ¿cierto? Pero antes no, antes uno no lo ve. Entonces, cuando se presentan resultados tan estrechos, es cuando el sistema también queda al desnudo. Y lo que tenemos que hacer es decir, no, yo ya no vuelvo a votar. No, porque el sistema lo podemos corregir. No es un mal sistema, cuidado. No es un mal sistema. Yo no creo que sea un mal sistema. Yo lo que creo es que lo podemos corregir. Ahora, para eso existen recursos. Para eso existen recursos, para eso existe el hecho de que usted pueda, a través de la Constitución de 1991, se nos presentó el recurso jurídico más valioso que tiene la normativa jurídica en Colombia, que es la tutela. Usted puede presentar una tutela, usted puede decir que no le parece, que le parece que es un trato desigual el que se le da a los colombianos dentro de Colombia a la hora de ir a revisar su voto, con el trato que se le da a los colombianos en el exterior. Y eso no lo va a decidir ni el Consejo Nacional Electoral, ni la Registraduría, ni lo va a decidir el presidente de la República, ni un senador, ni un representante a la Cámara, ni un gobernador, ni el vendedor de tintos, ni el celador. No, eso lo va a decidir un juez de la República. Un juez de la República. Si es que a usted le admiten esa tutela. Por cierto, don Oscar Murillo, muy buenos días.
2: Buenos días, Álvaro, buenos días, oyentes.
1: Bueno, hablando de tutelas, usted pertenece a la campaña del Pacto Histórico y entiendo yo que están promoviendo la posibilidad de que los colombianos en el exterior presenten tutelas precisamente para que sea tenida en cuenta la misma ecuación de conteo de votos o de reconteo de voto en caso de impugnación a la que se tiene en cuenta para los colombianos que votan dentro de Colombia. ¿Cómo es el cuento?
2: Álvaro, sí, efectivamente se ha hecho una tutela. Se ha hecho una tutela de la cual pues la mayoría pues hemos firmado, pero se está haciendo otra tutela con los mismos hechos, o sea que la verdad que ya la otra ya está presentada, ya está, se está tramitando, se está conociendo y son los mismos hechos que se está hablando y que se venía insistiendo. Entonces se habla de una tutelatón, ¿no? De que presentar tutelas y tutelas y tutelas. La verdad pues ya se han manifestado justo en Colombia, hay una sentencia sobre eso, sobre la tutela, porque manifiestan de que muchas veces puede ser como presionar, como presión, como entonces que se tendría en cuenta que las acumulan y tendrían en cuenta solamente una. Entonces, si son los mismos hechos, pues yo invito pues a los compañeros.

0: compatriotas a que dejemos que continúe la que ya está avanzando, la que ya está avanzando, y eso. Y también quiero agregar otras cosas. Es que el fraude realmente ya viene montado desde la registraduría. El fraude ya venía hecho. Justo nosotros, cuando conocemos el acto administrativo número 2 del 9 de junio, ahí empezamos a hacer un análisis. La verdad que fue un trabajo de muchos colombianos aquí en Madrid, analizando sus cédulas y de las cédulas de las personas que estaban nombradas ahí. Los que nos postulamos de los colombianos y colombianas aquí nos han dejado de remanentes. Los principales jurados, la mayoría estaban en el censo electoral, pero de Colombia. ¿Qué significa? La transhumancia o trasteo de votos, como llamamos comúnmente. Eso es lo que realmente estamos nosotros reclamando. Ese es el delito más grave que se le dio a conocer al consulado. Justo el mismo 15 de junio, que inició las elecciones aquí en Madrid, en la segunda vuelta, presentamos nosotros una reclamación al consulado sobre eso. ¿Para qué? Para que se tuviera en cuenta martes y ahí en adelante los otros días de compatriotas que estén en el censo electoral y que sean los jurados. Ahora, se nombraron jurados personas que no tenían ni idea. Yo por eso también quiero agradecer mucho a las compañeras y compañeros del Pacto Histórico por la labor que hicieron de vigilancia. Las reclamaciones que hicimos fueron pero innumerables.
1: Sí, es que tengo poco tiempo y la verdad es que, digamos, vale. Hablar sobre lo que ya pasó. ¿Qué hay? ¿Qué queda, mejor dicho, en temas de tutela? ¿Quién se va a hacer cargo en este caso, digamos, de presentar eso? ¿Dónde pueden comunicarse las personas que estén interesadas en presentar una acción de tutela?
0: Vale, sí, de pronto, ¿qué es lo que sucede? Lo que queremos saber es que si son hechos diferentes porque son los mismos hechos. Entonces, seguir con la que tenemos, porque la verdad que tienen que pronunciarse sobre esa. Si son hechos diferentes, pues sí, le hemos pedido el favor a un compañero del grupo, que nos atienda a ese tema y si es, o sea, si vale la pena presentarla o no, ya nosotros lo diríamos.
1: Pero Oscar, es que, ¿cómo así que están valorando si vale la pena o no cuando lo que apremia es el tiempo?
0: Claro, por eso entiendo que es que si son los mismos hechos ya están presentados. A eso es lo que yo voy.
1: Bueno, entonces, si no son los mismos hechos, quiere decir que en este momento los oyentes no van a recibir, digamos, un contacto donde se les pueda ilustrar sobre esto.
0: Claro, me equivoco. A eso es lo que yo voy. Se les puede ilustrar, se les dice.
1: Pero ¿dónde?
0: Claro, ellos van a decir, esto, pero nosotros ya como lo tenemos escrito en una parte, entonces ya decimos, sí, eso ya está presentado. Eso es lo que yo quiero decir.
1: Vale, entonces la gente simplemente se conforma en este... No, no se hace entender. La gente se conforma en este momento con escucharlo a usted, pero si tienen alguna inquietud, entonces se quedan con la inquietud, porque no... ¿A quién acude?
0: No. Yo, por eso, yo te digo lo siguiente, mira, la persona llega y nos
1: ¿Pero
0: señala.
1: ¿Pero qué persona, Oscar? ¿Un teléfono, un correo, algo donde la gente pueda decir? ¿Un correo, un teléfono o algo?
0: Ya te dejo un número telefónico, ya te lo doy, espérate un momento.
1: Es que lo que no tenemos es tiempo.
0: Sí. Ya te lo envío, si quieres, en WhatsApp lo estoy buscando.
1: Vale, Oscar, venga,
0: bueno,
1: perfecto.
0: Sí, ya lo tengo.
1: A ver.
0: Sí, te lo envío en el WhatsApp.
1: No, dígalo usted, es que ustedes son los de la campaña. ¿Sí? Yo no, yo soy un periodista que está cubriendo esto.
0: Por eso, pues sí. Listo. Mira, pueden comunicarse con... Diego Fernando. No, espérate un momentico aquí, por eso es que lo estoy buscando aquí, me apareció el 10 Diego Fernando. Entonces.
1: Vale, Oscar, entonces me lo manda y nos ponemos en contacto. Son las 11 de la mañana, 5 minutos, 11:05 en todo Noticias Latinas.
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1: Bueno, ya tenemos ahora las 11 de la mañana, 7 minutos. 11 de la mañana, 7 minutos. Se me vino todo encima, el tiempo encima. Ahora ya estamos en contacto con Castro Payer, con don Xavi Domenech, porque yo le quiero hacer una pregunta que yo no sé. Yo creo que hemos hablado de ello, pero me gustaría que quedara en este caso claro. Por ejemplo, cuando se recibe una herencia, o cuando se gana un premio de la lotería, por decir algo, y uno está en un proceso, en este caso, de segunda oportunidad, y resulta que por aquello de la vida le cayó un premio importante, o en este caso, el familiar rico que uno tenía, pues falleció y a uno le tocó un pellizco de su fortuna. ¿Qué pasa en estos casos, don Xavi? Muy buenos días.
5: Buenos días, ¿cómo están? Bueno, a ver, que recibir un premio o recibir una herencia suculenta es un momento de alegría, ¿no? Con lo cual, en el modo en el que estamos hablando ahora de alguien que tuvo un momento de dificultad, que no lo podía resolver, que se fue al juzgado a pedir ayuda, que el juez se la otorgó, cuando uno recibe un premio o una herencia a poco de haber recibido la ayuda del juez, pues debe contárselo. O sea, la ley en España lo que dice es que si usted en los siguientes 3-5 años de que haya conseguido reestructurar su deuda o que el juez se la haya perdonado, debería comunicar al juez que ha recibido ese premio. Entonces, si ese premio es suculento que le permitiría pagar todas las deudas anteriores, pues afrontar el pago de las deudas y quedar como, entre comillas, como un gran afortunado que uno es. Esto sería lo que la ley tiene dibujado. También es cierto que como buena ley, lo que dice es que el premio tiene que ser sustancial. Es decir, no nos vayamos a pensar ahora que imaginemos, ¿no?, a alguien que haya tenido un problema de 50.000 euros por el hecho de ganar un boleto de lotería o una quiniela o cualquier apuesta. Sí, un retorno de 500 euros, pues ese eso deba decírselo al juez e iniciar de nuevo todo un procedimiento para repartir esos 500 euros, ¿vale? Es decir, la filosofía es, oiga, si usted recibe dinero relevante que le permitiría pagar las deudas que yo le ayudé a reestructurar o a perdonar, pues sea honesto, dígame entre todos.
1: A propósito,
5: pues la filosofía, perdone que le interrumpa, pero es importante que todos los llamémosle todas las personas, y me voy al tema de la lotería, ¿vale? Todos aquellos que juegan especialmente online, ¿vale?
1: Okay.
5: Que tengan claro que lo que no es loterías del Estado, es decir, pues la ONCE o la lotería típica del Estado español, ¿no? Lo que el Estado vende bajo la marca loterías del Estado, y estoy pensando pues en las páginas web de juegos online, etcétera, o de apuestas online. Cuando uno recibe el premio, esa página se lo dice a Hacienda. Es relevante que lo sepa todo el mundo, incluso a los efectos de realizar la declaración de la renta. Esas posibles ganancias en online, Hacienda las conoce.
1: ¿Vale? Una cosa, cuando por ejemplo se va al casino, que son en algún momento, yo creo que no cometemos una exageración en decir que a veces son sitios muy opacos, ¿no? Cuando se va al casino y se apuesta, especialmente esa cantidad de casinos que ustedes los ven, sobre todo en los barrios de personas con mayores necesidades de recursos, es bien curioso. Si quiere un día estos, hacemos una reflexión sobre eso, ¿no? Pero digamos que la persona entró a un casino y ganó una cantidad más o menos considerable. ¿Qué seguimiento tiene un ingreso de esos dentro de los canales oficiales? Porque ahora hablábamos de apuestas oficiales, pero en este caso, ¿ellos también están obligados a reportarlo en los casinos?
5: La obligación de los casinos, estos a los que hacemos ahora referencia del barrio, y que uno entra y puede jugar a las máquinas y tal, una cosa es la máquina física, ¿vale? Llamemos el tragaperras al que uno le pone una moneda en efectivo y le va saliendo, o le pone un, ¿vale? Eso, ese detalle solo queda, o sea, sí que necesitan dar traslado de las ganancias a la agencia tributaria. La respuesta fácil es que sí. Lo que sí que es cierto es que si uno no juega con dinero, ese dinero no queda registrado. Si uno juega con la tarjeta de crédito, es registrado. ¿Me explico?
1: Sí, pero es...
5: Pero menos útil.
1: No, digo entonces, si no queda registrado, quiere decir que esa ganancia, porque a veces como que minimizamos lo que la gente puede llegar a ganar en un sitio de estos. Y yo entiendo que hay gente que incluso se ha podido sacar, digamos, 6.000 euros en solamente en una máquina, por ejemplo. Cuando dice que no queda registrado, es decir, que eso puede ser susceptible a que el juez no lo conozca, especialmente cuando son deudas, digamos.
5: Si nadie se lo dice, el juez no lo va a conocer.
1: No lo hago.
5: Si de una máquina sale un premio en efectivo, ¿vale? Un premio en efectivo porque yo le he puesto moneda de euro y me ha tocado el checkpot. Claro, lo que me diga en ese cajón, si yo me lo pongo en el bolsillo y no lo digo a nadie, nadie se va a enterar. ¿Estamos de acuerdo?
1: Claro.
5: Pero bueno, yo estoy hablando de cuando un registro, aunque sea informático o virtual, ¿vale? Ese registro ya está registrado y directamente la agencia tributaria, no el juez, lo conoce. ¿Qué ocurre? Que luego cuando usted va a hacer su renta, la agencia tributaria le indica que ha tenido ganancias tal día, tal hora, la ganó en el casino de tal sitio. Uh-huh. La agencia tributaria conoce que ese día usted ganó ese dinero, uh-huh, con lo cual ese dinero tributa.
1: Okay.
5: Y es por ahí donde queda plasmado.
1: Y en este otro caso, a mí se me murió el familiar rico, ¿no? Pero resulta que ese familiar era aparentemente rico porque tenía también unas deudas. Y lo ponen a uno en la tesitura de que si acepta la herencia, pues debe en este caso cumplir también con las obligaciones que ese bien tiene, ¿sí? Y de pronto las cuentas no le cuadran. De todas formas, el hecho, así sea de esa manera, esa herencia se tendría también que reportar, sea como sea, así al final sea más grande la deuda que hay que lo que significa la herencia, o sencillamente no puedo yo hacer frente con ella.
5: Bueno, son dos preguntas distintas. A ver, cuando uno hereda en determinadas provincias, comunidad autónoma española, tiene un impacto distinto en lo que es el impuesto de sucesiones, ¿vale? Cuando uno hereda, a los 6 meses, acepte o no la herencia, ¿vale? Acepte o no la herencia, hay una liquidación del impuesto de sucesiones en España, ¿vale? Entonces, esa liquidación puede tener un impacto de tesorería. Imagínese usted que recibe un piso, ¿vale? Un piso en ladrillos, que ese piso en ladrillos, pues puesto sucesiones, le tiene usted que liquidarlo pagando en dinero, ¿vale? Uh-huh. Pagar en ladrillos. Usted recibe ladrillos, pero tiene que pagar en dinero. Entonces, en función de la comunidad autónoma donde esté, ese impacto es más o menos agresivo. Por ejemplo, en Madrid no hay prácticamente sucesiones, en Cataluña las sucesiones son todavía muy altas, ¿vale? Por poner los dos ejemplos más extremos, ¿vale? Entonces, uno puede tener un problema personal en la liquidación del impuesto con independencia de hacer suyo el piso o no, ¿vale? Con lo cual, eso se tiene que tratar bien con un fiscalista para decir, oye, voy a liquidar el impuesto, pero voy a demorar el pago hasta que yo pueda hacer líquido o no el piso. Entonces, a partir de aquí es un tema más de índole fiscal. Claro, si cogemos este piso, si lo sumamos a un procedimiento previo de exoneración de deudas, aquí es donde le damos más complicación a todo. Tenemos que hacer ese piso líquido para conseguir dinero, para que encima ese dinero sirva para pagar las deudas que previamente me he reestructurado o perdonado. Claro, eso implica un análisis personal de cada situación. ¿Por qué? Porque voy un poco al origen, ¿no? ¿Qué es relevante? O sea, la ley dice, oiga, si usted recibe una herencia relevante, pues dígamelo. Claro, ¿es relevante tirarme 4 años moviendo impuestos y ladrillos y ponerlo a la venta y no sé qué para resolver la mitad de la deuda? Pues probablemente no sea relevante, con lo cual nosotros que diríamos, oiga, vamos a hacerlo bien para que pasen todos los tiempos, algunos que al principio dije durante un periodo de tiempo de entre 3 o 5 años, pues vamos a resolver esta situación para que aquí 6 años usted pueda quedarse efectivamente esta vivienda y no tener que explicarle nada al juez que nos ayudó en la exoneración, ¿vale? Es decir, tenemos que hacer un análisis caso por caso para ver cuál es la estrategia legal más sensata para ayudar a nuestro cliente, a nuestro caso, ¿vale?
1: Bueno, pues ya saben ustedes que sí están en estas tesituras o en otras, ¿no? Porque uno no recibe herencias todos los días ni tampoco todo el mundo. Pero de todas formas sí pueden estar ustedes en este momento en una coyuntura muy compleja de no poder hacer frente a las deudas. No importa que sean ustedes autónomos, empresarios, personas del común y corriente, un trabajador por cuenta ajena. No importa si usted... Ah, por cierto, una última pregunta, ojalá de respuesta corta, don Xavi. Una persona que tiene permiso de trabajo y residencia, que está en poder de un permiso de trabajo y residencia en España, ¿se puede acoger también a la ley de segunda oportunidad?
5: Sí, sí. Recordemos que el elemento subjetivo clave es dónde está usted residiendo actualmente. El juez competente lo es aquel de la provincia en la cual usted reside.
1: Sin papeles sea, no, ¿no? Sea, sin papeles no, ¿no?
5: Sin papeles no, sin papeles. Si usted está empadronado, sí.
1: Con imagínese. Ok, ve, de esto no habíamos hablado. Las personas...
5: Bueno, pues...
1: Ya, ya. Las personas que están empadronadas, entonces, así no tengan permiso de trabajo y residencia o un estatus jurídico, que llaman, ¿no? Y están en una ley de, están en una situación como estas, ¿podrían acogerse a una ley de segunda oportunidad?
5: Correcto. Claro, deberíamos buscar el motivo, ¿no? El motivo, o sea, qué tipo de deudas ha generado alguien que no tiene papeles, ¿no?
1: Y que no
5: claro,
1: vaya...
5: Si usted me viene con un préstamo que contrajo en Medellín, pues igual le digo, claro, estoy igual, claro, claro. Pues español me dice que no, pero...
1: O le pongo esta, no, que es que resulta que pues la furgoneta que es lo que tengo para trabajar y no sé qué, y le va a decir el juez, oiga, ¿y usted de dónde sacó el permiso para conducir si no tiene la documentación en regla? Sí. Bueno, pues es importante que ustedes lo tengan en cuenta. Esto es para todo el mundo, incluso alcanza a quienes apenas tienen, en este caso, un empadronamiento. Pero eso sí, teniendo, ya ustedes lo han escuchado, mirando la variable. 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
5: Muy bien, que tengan una muy buena semana.
1: Igualmente, igualmente. Ya tenemos las 11 de la mañana, 22 minutos, 11 de la mañana, 22 minutos. Les voy a dar el teléfono que me manda Oscar del Pacto Histórico para que las personas que están interesadas en recibir ese borrador de tutela, pues claro, pero es que a mí me deja sonando el hecho de que me diga Oscar que es que lo están valorando. Entonces, así, bueno, pero yo igual les voy a dejar el número telefónico, si ustedes están interesados. Tengan en cuenta que yo lo único que hago es transmitir esta información, no me comprometo en el proceso, yo ya no pertenezco en este caso a nada, pero es importante que lo tengan en cuenta. Solamente transmito el número, no más. 60, en función a que ya se dieron cuenta, pues que Oscar no lo tenía a mano. 607-38-41-65. 607-38-41-65. 607-38-41-65. Me ponen aquí Diego Fernando Uribe, apoyo jurídico del Pacto Histórico. En caso tal de que ustedes tengan intención de conocer esa tutela y entonces ver a ver si en este caso entiendo yo que es solo reemplazar datos de nombre, datos de seguramente de teléfono, de dirección, de datos de nombres y apellidos, es decir, personalizarla, digamos, ¿vale? 11 de la mañana, 23 minutos en Todo Noticias Latinas, 11:23.
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8: Hola Álvaro, ¿cómo estás? Buenos días. Estaré atenta a la información porque sí me parece importante lo de la tutela. Como bien dices, no para intentar conseguir ahora que se modifiquen los resultados, porque de pronto pues no llegamos a eso, pero sí para que se valore, que se cambie la manera como nos hacen el escrutinio de nuestros votos en el exterior. También quisiera saber en qué teléfono se puede uno comunicar, porque yo pienso que en las mesas 9, seguro en la 9, porque mi sobrino fue a votar y me contó ya luego cuando salió lo que pasó, pero había gente constriñendo el voto dentro de la Facultad de Derecho en la mesa 9, porque había largas colas y había gente constriñendo el voto, pero él no dijo nada. Entonces, si quisiera saber, ojalá que se pudiese revisar los votos del exterior, voto a voto. Yo me ofrezco y quisiera poder hacerlo, y si no, para las próximas elecciones, que la manera como se haga el escrutinio sea igual para todos, tanto los que están dentro del territorio colombiano como los que estamos fuera. Gracias.
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11: Hola Álvaro, buenos días. Álvaro, se le olvidó decir los 3 millones de votos que tuvo CPA por el voto de fusil, y 3 millones de funcionarios públicos obligados a votar también, porque si no, Petro los amenaza que los echa. Ya está todo investigado por todo lado. ¿Sabe qué es bueno para eso, Alvarito? Crema yodora, para los quemaduras, para los quemados, crema yodora. Muchas gracias, saludos.
1: Sí, a mí me gusta más la crema número 4. Me parece que es menos fuerte que la yodora. La yodora tiene un olor muy fuerte y me genera escozor. Yo prefiero la crema número 4. Le voy a aceptar el consejo. Pero mire, yo quiero que usted sea consciente de lo que está diciendo. Usted dice que 3 millones de funcionarios públicos. Resulta que el Estado colombiano en general, contando policías, profesores, médicos, la señora de los tintos en el Palacio de Nariño, los celadores, todo, el Estado colombiano tiene alrededor de 1.160.000 funcionarios. A usted le están sobrando por lo menos 1.800.000. Sí, decir, no cuadra, parce. Entonces, es bueno que usted no vaya soltando datos así, porque sí, claro, está que usted es dueño de sus comentarios, ¿cierto? Yo no le voy a criticar eso. Pero es para que se dé cuenta el error en el que incurren por tratar de hacer ver algo que no es. Por ejemplo, que 3 millones... porque usted se casó con la cifra de 3 millones. 3 millones del voto fusil. Usted se imagina en un país como el nuestro, con 26 millones de votantes que fueron a las urnas, 3 millones de personas. No, esto, Colombia no existiría, sería inviable. Sería, no sé, Somalia o el Congo, República Democrática del Congo, donde esos países están en manos de grupos, Haití, por ejemplo, que están en manos de grupos criminales. No, es decir, si quiere mención, bueno, digo, no, si quiere, no le estoy obligando, pero puede hacer el mismo comentario, pero sin dar esas cifras, porque usted sabe que esas cifras no son. Otra cosa es que tenga una ignorancia tan grande, y ojo que no lo estoy insultando, le estoy diciendo ignorante, es decir, que ignora. Yo, por ejemplo, soy ignorante en mecánica espacial, yo de eso no sé. Entonces a mí me puede decir, por ejemplo, un mecánico espacial, usted es muy ignorante, yo no lo voy a decir, ¿y usted por qué me insulta? No, yo soy ignorante, yo tengo que reconocer mi ignorancia. Quiere decir que usted es muy ignorante sobre el Estado, porque usted no sabe ni siquiera cuántos funcionarios tenemos. Entonces no vayamos dando esas cifras así de golpe y porrazo, pues porque no tiene mayor sentido. Queda usted muy expuesto, y yo le ayudo a que se exponga un poquito. Porque si no hago este comentario va a quedar la idea de que son 3 millones de funcionarios y es que resulta que no cuadra, no hay por dónde. Ya tenemos las 11 de la mañana, 29 minutos, 11 de la mañana, 29. 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
12: No, Álvaro, buenos días, pero es que ustedes son conchudos y con paperas. La verdad, son conchudos y con paperas. Ustedes son conscientes de cómo votó la gente en el sur del país, con el voto pistola. Ustedes deben de ser conscientes de eso, lo deben de admitir, porque eso no está tapado bajo una manta. Eso fue claramente y denunciado por muchos. Y usted viene a decir que la gente que el conteo es corrupto. No, es que ustedes verdaderamente son conchudos. Yo creo que usted debería estar ya volteando página y haciendo otro programa y olvidándose de las votaciones. Con la corrupción que hubo en el sur del país, ustedes vienen a seguir diciendo de que no, de que el conteo de votos y que hubo manipulación y que le robaron las elecciones a ustedes. Verdaderamente a ustedes les falta un tornillo.
1: Sí, a mí me puede faltar un tornillo, pero a usted le falta un oído o dos, porque es que yo nunca he dicho que las votaciones fueron corruptas. Yo tampoco he dicho que el conteo de votos, no. Yo lo que digo es que el sistema presenta unas deficiencias, especialmente para los colombianos en el exterior. Y ojo que he sido muy cuidadoso en decirlo. Ahora, que se presentó venta de votos, que lo está diciendo Alejandra Barrios, que es la directora de la MOE, de la Misión de Observación Electoral, no lo estoy diciendo yo, ustedes las pudieron escuchar. Entonces no es que seamos conchudos, por lo menos yo, puede ser que me falte un tornillo, si yo también algo de loquito tengo. Pero parce, yo no estoy diciendo que es que yo no estoy negando el resultado de las elecciones. Yo no estoy negando el resultado de las elecciones, y mucho menos cuando se ha presentado la diferencia por un puñado de votos. Yo no estoy negando eso, yo no estoy diciendo las elecciones son ilegales y hubo fraude. Yo no estoy diciendo, yo en ningún momento encontrará usted, le sugiero que revise lo que se dice en este programa cuando lo suba a la web, porque todos los días se sube a la web de Todo Noticias Latinas, y yo ese exceso no lo he cometido, estoy seguro de eso. Seguro, es que, claro, estamos en vivo y en directo y puede que a uno se le olvide las cosas, pero yo aquí no amanecí diciendo que es que nos robaron las elecciones y que es que... No, yo he puesto unos hechos con respaldo de los personajes que dicen, ¿sí? Por ejemplo, sí hay una cosa que es absolutamente clara, no se van a contrastar los votos depositados en el exterior con las actas. Con las actas enviadas. Y eso es verdad, pero si lo acaba de decir el presidente del Consejo Nacional Electoral, mi amigo. No, eso no soy yo, ¿me entiende? Entonces, y a mí me parece que ese es un trato distinto, el que nos dan, diferencial al que nos dan a los colombianos en el exterior, sí, y que debería reconocerse también. Porque mañana, ¿qué tal que sean ustedes los que estén a voluntad de lo que dice un cónsul? pues ustedes también van a montar la suya. Así de sencillo, porque así funciona. Y es normal que lo hagan, ¿sí? Y especialmente cuando los resultados son por tan pequeñas cantidades. Pero bueno, amigo, no vamos a discutir por eso. Yo ya quiero tener la fiesta en paz. Usted tiene razón. Usted, yo desde el comienzo, desde esta mañana en el comentario, yo dije que para mí esto ya quedó así. ¿Para qué nos vamos a prender de ese clavo ardiendo? Yo, Álvaro Hernández. Pero también soy consciente que hay quienes están agotando hasta lo último y están en todo su derecho. Están en todo su derecho, así como el derecho también lo tienen ustedes. Otra cosa es que uno no lo pruebe, ¿sí? Otra cosa es que uno diga que se movilizaron 3 millones de personas por el voto pistola y resulta que no lo prueben, porque es que ni siquiera el candidato Abelardo de la Espriella, que hoy se supone que es presidente, presentó pruebas sobre eso. Y uno puede decir muchas cosas, uno puede soltar muchas vainas, pero uno tiene que ser responsable también con lo que dice, no importa que sea un oyente, no importa que sea un opinador común y corriente, no, hay que tener responsabilidad con lo que se dice. Yo no puedo ir diciendo que es que obligaron a que 3 millones de votos que sacó Iván Cepeda de los casi 13 millones de votos que sacó, que esos 3 millones de votos fue porque obligaron a la gente. Eso es un escándalo internacional. Eso lo hubiera visto una cosa así tan grande, lo hubiera visto las misiones internacionales, lo hubieran conocido y le hubieran dado a conocer eso al mundo. Pero uno no puede sacar eso así porque yo creo, porque es que a mí me parece, porque es que el candidato lo dijo. Y no, ahora tenemos que ser responsables todos con lo que decimos. Yo respondo por lo mío, ¿sí? Respondo por lo mío. Yo no estoy desconociendo el resultado electoral. Y no lo estoy desconociendo porque el análisis que yo hago sobre el proceso también recae sobre la forma como nosotros llevamos la campaña. También recae. Es decir, no, nosotros no podemos mirar para el otro lado y decir la culpa es del otro, la culpa es del otro, la culpa es del otro. No, a nosotros nos faltó un centavo para el peso. Y nos faltó un centavo para el peso porque cometimos errores. Y que eso en algún momento, después de que se serenen las aguas, nos toca sentar. Bueno, nos toca no, yo no. Pero a los que están metidos en esto les toca sentarse a hacer un discernimiento de dónde fueron, en qué errores se cometieron y tal. Claro que eso hay que hacerlo, es un análisis que hay que hacer. Pero yo no estoy desconociendo los resultados. De hecho, yo aquí siempre he dicho que a mí me gusta el sistema electoral colombiano. Me gusta, ¿no? Me parece que si se hicieron las trampas, esos dos, mejor dicho, para que los entendamos y lo dije en el comentario, los 250 mil votos no van a salir de la votación en el exterior. Olvídense de eso. Olvídense de eso. Esto se perdió, ¿sí? Ahora, que eso probablemente llega a movilizar la gente a las calles y a insistir en el fraude, pues en este momento yo me ubico dentro de las personas que está pendiente de que las reclamaciones que se hacen estén sustentadas, lo suficientemente sustentadas como para que una autoridad competente diga, no, momentico, aquí sí estamos viendo una sistematicidad en unos comportamientos que no deben ser. Pero es que como uno dice las cosas y resulta que la gente por su conveniencia escucha otra, ese es el problema. Y yo no me voy a corregir a mí mismo en algo que yo ya dije porque no tiene sentido. Ahora, el problema no soy yo soy un pobre pendejo en esta vida. Ahorita estamos hablando de la campaña electoral y del resultado que dejó, no de mí. Yo no tengo nada que ver en esto. De hecho, si no llamo a mis anunciantes, no facturo y no como y no pago deudas y no pago facturas. 11:38.
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1: Ya tenemos las 11:39, 11:39 en Todo Noticias Latinas. Nosotros vamos a hablar ahora de un tratamiento que me parece que es muy chévere, tratamiento para el cabello, que es alisados con Botox, porque entiendo también que esos alisados tienen productos basados en células madre, tal vez. Laura, muy buenos días.
14: Hola, Álvaro, buenos días a todos los oyentes. Digamos que nuestro alisado se compone de lípidos, hidratación. Cuando hablamos de células madre es que extraemos todos los principales principios activos de células de vegetales, ¿sí? Aceites, o sea, alisados muy naturales, en donde la química no es el formol para alisar, sino que alisamos mediante ácidos, en este caso el ácido hialurónico, que es una molécula captadora de agua, de hidratación, y el ácido láctico, que está muy presente en la leche. Okay. Entonces, digamos que todo, y hay un químico, un químico, que es el que me permite modificar la estructura, pero es un ácido, no es un formol como en las queratinas convencionalmente, que pica los ojos, que escuece los ojos, o que se tiene que pues con guantes, careta, o sea que hay que tener un equipamiento, el técnico, la persona que se lo realiza, porque es muy agresivo. Entonces nosotros no trabajamos ese tipo de alisados. El de nosotros es compatible con madres lactantes, mujeres embarazadas y niños a partir de los 8 años. Sí, entonces es un tratamiento, un alisado completamente seguro para cualquier persona que se quiera modificar la estructura del cabello y que quiera cambiar como el look o preservar ese peinado del día a día.
1: Una cosa, Laura, yo he escuchado el tema del ácido hialurónico para muchas cosas. Para la piel, por ejemplo, para las uñas, hasta para los ojos.
14: Así es, sí. El ácido hialurónico. Sí. Dime.
1: La pregunta sería esta: ¿es la misma matriz del ácido hialurónico que sirve para todo esto, como la chuchuguasa, o hay un ácido hialurónico específico para cada cosa?
14: No, es lo mismo. La esencia es la misma. Ella la es la raíz.
1: La composición química.
14: Exacto. Su composición química es ácido, es la molécula de hidratación, lo que decimos, capta agua. Entonces, en el cabello, pues, tenerlo hidratado, pues, ya sabemos, ¿no? Unos resultados de 10. En la piel, una buena hidratación, pues, previene arrugas, manchitas, piel tirante. En las uñas, pues, lo mismo, fortalece. En los ojos, la función de hidratar. Entonces, digamos que su base es esa, es la original, es la misma para todo. Y se van haciendo variaciones químicas dependiendo del producto en el que yo lo quiera introducir. Si es de mayor peso molecular, si es de menor peso molecular. Pues ahí ya vas teniendo las variaciones químicas correspondientes a cada.
1: Y mire que usted menciona la palabra clave, ahora que estoy viendo, la palabra peso, porque el peso tiene que ver. Le voy a leer este pedacito que encuentro yo aquí que dice: el ácido hialurónico en el cabello es el tratamiento ideal para combatir la deshidratación profunda, actuando como un imán de humedad que retiene, escuche este dato, hasta 1000 veces su peso en agua dentro de la fibra capilar.
14: Correcto.
1: Hasta 1000 veces. Esto transforma de inmediato, esto transforma de inmediato los cabellos secos, opacos o castigados.
14: Así es, correcto.
1: ¿De inmediato es de inmediato? ¿Quiere decir?
14: De inmediato es de inmediato. Nosotros todos nuestros tratamientos, y especialmente el alisado, cuando lo realizamos lo mojamos. O sea, después de que lo planchamos y se ve divino, la pasamos al lavacabezas, la mojamos. Y lo secamos como ella debería de secarlo, o él debería de secarlo en su casa en el día a día, para que vea que es de inmediato, de inmediato, de inmediato. O sea, es eficaz, 100% eficaz, 100% seguro, y los resultados son magníficos. Entonces, el ácido lo que hace es eso, ayudarme a retener los niveles de agua. Ejemplo, si yo me hago un alisado y compré una mascarillita que vale 3 euros, 4 euros, y yo veo que la mascarillita no es muy buena, pues después de ese tratamiento voy a potenciar, ¿sí?, la hidratación de esa mascarillita de 3 euros. Ahora, si yo me hago el alisado, pero me compré una mascarilla de Kerastase de 50, de 60 euros, y me la aplico en el cabello, pues eso ya es como la bomba en el cabello. En la piel pasa igual. Que me compré un producto de serum de ácido hialurónico y después me pongo la crema. Lo que hace el serum es potenciar mil veces más la crema que me estoy poniendo encima del ácido, ¿sí? Uh-huh. Entonces, digamos que él siempre viene siendo como un refuerzo y un respaldo mil veces más seguro, ¿sí? O con mayores resultados para todo lo que yo quiera poner encima de él.
1: Ah, pues mire, ya me estoy antojando desde ese. Para mi bonito, que lo tengo todo.
14: Claro que sí.
1: Bueno, les recomiendo entonces que aquí hay un tratamiento con que es alisados con Botox, que le llaman Botox, ¿no? Reconstrucción. Botox, que está basado en esto, en ácido hialurónico para el cabello, y que tiene, digamos, estas bondades de las que hemos hablado hoy, ¿no? Una última cosa, estos champús que venden aparentemente basados en ácido hialurónico, ¿sí son reales? ¿Eso es real?
14: Hay una, ahorita mismo, hay una palabra que se las voy a mencionar en el próximo programa, que por lo menos se pone con ácido hialurónico, pero antes de eso viene una palabra que lo que hace es como decirte que es como si fuera ácido hialurónico, pero en realidad no lo lleva. Y eso lo están denunciando ahorita en cosmetología porque engaña a la gente. La palabrita no, ahorita no la tengo presente y si pienso tampoco me voy a acordar porque es bastante compleja. Y es una publicidad engañosa, porque tú no entiendes el significado de la palabra y así te pone con ácido hialurónico y tú crees que es con ácido hialurónico. Pero con eso ellos se curan en salud en caso de una demanda que digan, mire, esto tiene ácido hialurónico y no lo tiene. Entonces ellos dicen, no, no lo tiene porque aquí se los estamos contando. Que tú no entiendas qué significa la palabra es tu problema. Pero aquí te estoy diciendo que es como si llevara ácido hialurónico, pero no lo lleva. Y eso está muy presente sobre todo en los productos de Deli Plus. Hay una demanda ahí activa por ese tema, porque es publicidad engañosa. Lo que pasa es que es como que yo te cambio palabra porque tú no sabes el significado y allá tú si no lo sabes.
1: Deli Plus del Mercadona, ¿no?
14: No es real, ¿no? Sí, Deli Plus del Mercadona, correcto. Okay. Y se ve muchísimo sobre todo en la, más que en los champús, en las cremas. Hay unas cremitas allí que tienen una lunita, un sol, que son de día, que son de noche y que te ponen ácido hialurónico. Mentira, o sea, no tiene ácido hialurónico, es paja. Tiene otro principio activo que supuestamente actúa como un ácido hialurónico, pero no, uh-huh, no, ni siquiera llega a reemplazarlo. Entonces no todo lo que brilla por ahí es oro, y respondiendo a tu pregunta, no todo lo que ponga con ácido hialurónico lo lleva. Debería, sí, porque si no estaríamos mintiendo, pero ya sabes que en el marketing, en la publicidad, hay muchas maneras de uno contar lo que quiere a su manera.
1: O sea que usted sí aplica ácido hialurónico al 100.
14: Sí, señor, de hecho siempre hay como ese tabú, ¿no?, en las peluquerías de no contar con qué producto trabajo, porque entonces la competencia me lo coge, de qué manera lo hago, y siempre nosotros somos como muy transparentes en eso, tenemos nuestros productos exhibidos, nosotros trabajamos con la marca de Sweet Professional, es una marca brasilera que ahorita está registrada aquí en Madrid, sí, ya tienen punto de fabricación aquí en Madrid, y todas las líneas que nosotros trabajamos de hidratación, nutrición y reconstrucción es con ellos. Todos los productos los van a encontrar siempre exhibidos en la vitrina que tenemos y lo pueden buscar por internet tranquilamente. Hay foros, tienen un marketing buenísimo donde hay videos en su página, en Instagram, de todo. O sea, todo como mucha transparencia y seguridad de que es lo que estamos ofreciendo.
1: Muy bien, pues les voy a dejar el número de Laura en caso tal de que ustedes requieran un tratamiento de estos. Si no lo requieren ahora, lo van a requerir después, porque no olvidemos que en época de verano, pues uno mínimo a una piscina se tendrá que meter. Y la cal del agua, la pesadez de la cal del agua, sumado al cloro de la piscina y a los... Uno cuando se mete en una piscina, se mete en un caldo de químicos. Sí, y eso pues obviamente repercute. Por eso es que uno sale con ese pelo que parece, parece...
14: Una cabulla,
1: una cosa fuertísima. Entonces, ¿se lo harán antes o se lo harán después? Pero tendrán que pasar por ahí, por el ácido hialurónico. 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Laura, nos encontramos la próxima. Ustedes están en la calle Abolengo 14 en el metro Vista Alegre.
14: Así es, Álvaro. Rápidamente, si me dejas dar un anuncio.
1: Claro.
14: Necesito esteticista. Okay. Para trabajar en nuestro equipo, que sepa masajes relajantes, reductores, drenaje linfático, manicuras, pedicuras, y si ya sabe poner pestañas sería el plus de la vida. Pero si no, te cumpla esos dos requisitos. Tiene que saber uñas y tiene que... la esteticista debe manejar todas las técnicas de drenaje linfático, reducción y relajación.
1: Muy
14: entonces,
1: bien.
14: Si alguna está interesada, que me mande un WhatsApp y por ahí hablamos. Muchas
1: vale.
14: gracias.
1: 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Un abrazo.
14: Otro para ti, chao, chao.
1: Son ahora las 11:50.
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17: Álvaro, buenos días, hombre. Mira, yo no escucho mucho el programa porque a mí la temática está en un programa que simplemente habla de política nomás y de temática claramente de izquierda no lo veo. Yo creo que debería ser más plural, tener más, diversificar más. Creo que el programa debería estar dirigido a los latinos, a los inmigrantes en este país, prestando información y no siendo tan politizado. Yo entiendo la tendencia de la línea editorial que tiene, que es claramente de izquierdas, es muy respetable. Pero ¿no crees, Álvaro, que no solamente hay señores de izquierda en este país, de Colombia? Creo que hay más. Podríamos diversificar más e informar cosas. El nombre del programa Todo Noticias no se corresponde con la realidad porque no informa nada, no hay noticias relevantes, ¿verdad? Solo hay noticias de que la izquierda es buena, la derecha es mala, que se robaron, que no se robaron. Yo creo que, con el perdón que me mereces, espero que no lo tomes mal porque no es la intención mía, no es sorprenderte. Creo que está mal enfocado y debería informar más. Gracias.
1: Bien, bueno, pues muchas gracias por el comentario y sobre todo por el respeto con el que se hace. Mire, usted tiene razón en varias cosas. Usted tiene razón. Lo que pasa es que ahora me quedan 8 minutos apenas y tengo que evacuar aquí cositas. Pero yo me comprometo a que mañana yo le contesto el por qué las cosas son como son. Y tiene mucho que ver, primero, con el hecho de que ya son 20 y punta de años. De pronto es un oyente, usted puede ser un oyente nuevo tal vez, y encima pues tampoco frecuente, ¿no? Dice que a veces, de vez en cuando, y que no lo oye todos los días, precisamente porque aburre y tal. Pero son 20 y pico de años, y créame que de todas formas, sea lo que sea, cumple una función dentro de un contexto complicado, que es hacer comunicación, porque sea lo que sea, pues información trae. No todo lo que se dice aquí puede ser que es que sean mentiras o que es que sea guiado única y exclusivamente por la ideología política. No, yo en lo personalmente no creo. Pero hay que tener en cuenta que las cosas se parecen a su dueño. así como los medios de comunicación tipo Caracol, tipo Blue Radio, tipo Noticias Caracol, se parecen a su dueño. ¿Quién es el dueño de esos medios de comunicación? ¿O quiénes son? ¿O RCN? Pues son estos empresarios, Carlos Ardila Lule por un lado, Julio Mario Santo Domingo por el otro, el Grupo Prisa por el otro, en fin, son empresarios que tienen esos medios y esos medios se parecen a ellos. Luis Carlos Sarmiento Angulo. Usted no me puede decir pues que hay una pluralidad enorme en Noticias Caracol y la pluralidad de W Radio y la pluralidad de Blue Radio y la pluralidad del periódico El Tiempo o la pluralidad de la revista Semana. No. Usted, yo no tendría cabida como periodista en un medio de comunicación como esos. Probablemente les meta el gol de presentar un currículum y me llaman, pero después de que me ven ejercer, pues me echan, porque obviamente yo no voy a hacer lo que ellos me dicen, yo voy a ejercer la profesión. Entonces, para evitarme eso, ¿qué tuve que hacer? Montarme mi propio medio, ¿sí? Y así como ellos son criticables por eso, porque convierten esos medios en una herramienta de ideología política, vamos a ser sinceros, salvo que usted crea que eso no es así. Eso es otra cosa. Pero usted sabe perfectamente, dime qué medio escuchas y te diré a qué partido político votas. Pero eso es así en Colombia, en España, en Estados Unidos. A ver, le pregunto, ¿existen medios de derecha y existen medios de izquierda? La respuesta, yo creo que la respuesta generalizada de todo el mundo mundial es que sí. Si existen medios de derecha y existen medios de izquierda, ¿por qué tendría yo que ser un medio distinto a los que tienen una ideología de izquierda o a los que tienen una ideología de derecha, si yo también soy un ser humano? Entonces, es eso. O sea,

0: tener que estar todos los días llevando un programa solo. Son 3 horas. 3 horas. Si a veces hay gente que no, una conversacioncita pequeñita y se frustra, porque imagínese yo 3 horas tener que mantener, en este caso, también el interés de la gente, porque si no, no como. Entonces, amigo, si hay una persona que quiera y que no cobre, porque plata es lo que no hay, sí, pues con el mayor de los gustos aquí le abrimos el hueco para que se dé cuenta lo plural, porque eso sí que existe. A mí se me puede acusar de todo, sí, pero a mí lo que no me pueden acusar es de falta de pluralidad. Yo aquí escuchamos los mensajes de la gente. Otra cosa es que me digan, yo voy a emitir esta opinión, pero no quiero que usted opine sobre lo que yo opino. Eso ya es otra cosa, pero eso no va a pasar, porque obviamente si usted dice que es que resulta que es que 3 millones de funcionarios y resulta que son solamente 1,100 y pico, pues obviamente yo como periodista tengo que corregir, porque no es verdad. O cuando dicen que 3 millones de personas salidas a votar con fusil, pues yo también tengo que poner un poquito eso en el contexto de la realidad de lo más verídico, por ejemplo. Es obvio, porque pues aquí ustedes tienen una persona que necesariamente tiene que velar también por lo que se dice. 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He sentido como molestias en una, pues cuando usted tenga eso, es bueno que se lo diagnostiquen, que vaya, que le revisen. 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Cuando las cosas ya están hechas, porque nadie me pregunta a mí sobre los esfuerzos que yo hago para sacar este programa adelante. Cuando las cosas ya están hechas, pues entonces ya la gente viene, digamos, a complementar. Yo tampoco lo voy a decir, es que usted tiene que tener en cuenta la historia y no sé. No, pero tenga en cuenta que es que se ha hecho un esfuerzo y se pone un esfuerzo. Opinar es fácil y gratis, ¿no? Pero hacerlo es otro cuento. Ustedes no se han dado cuenta que a veces nadie hace nada y cuando alguien lo hace, ahí sí viene todo el mundo a decir, pero es que debe haber sido así, pero es que usted pudo haberlo puesto de esta manera, pero es que no sé qué, cuando ya las cosas están hechas. Entonces sí que podemos hablar de eso, pero también es bueno que entendamos esta parte. 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

0: Son las 12:47.
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0: Es la 1:02. 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

0: Es la 1:17.
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0: Es la 1:31. 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

0: Son las 2:00.
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0: Son las 3 y 45 minutos.
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0: Son las 4:02. 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

0: Son las 5:18.
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0: Son las 5:47 minutos. 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

0: Son las 7:15.
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1: Son las 7:30.
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0: Son las 8:17. 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

0: Son las 8:31. 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

Son las 9:19. 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
1: 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Son las 10:59.

0: Son las 11:16. 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

0: las 11:47.
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0: Son las 12:17. 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

0: Son las 12:31.
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0: Es la 1:18. 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
1: Es la 1:59 minutos. 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